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Demuéstrale que se va a tener que poner más si te quiere volver a ver llorar. 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
3: Bienvenidas todas aquellas personas deseosas de éxito, de triunfo. 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
3: Participe, haga su consulta, proporcione su fecha de nacimiento y con gusto vamos a hablarle claro y a decirle qué sucede, si es paranormal o si es algo normal y natural. Si usted pues ha buscado ayuda, ha tratado de cambiar las cosas pero no ha podido, le prometen, le dicen que va a tener resultados pero no ve nada positivo, ve las cosas peor. En vez de mejorar, está empeorando cada vez más. Necesita una buena ayuda profesional como somos nosotros los integrantes de la nueva era. Y usted puede participar. Las puertas también abiertas todos los días. Los 365 días del año estamos consultando en una forma directa. Venga y así tendrá usted una buena consulta directa. Vamos a decirle qué pasa, qué sucede, si hay un daño, quién lo hace, hace cuánto, con qué lo hicieron. Todo eso lo podemos ver. Hola, ¿qué tal? ¿Cuál es tu nombre?
4: Miguel Cervantes.
3: Miguel, ¿en qué fecha nació?
4: 5 de agosto de 1989.
3: 5 de agosto del 89.
4: Correcto, sí.
3: Usted pertenece al signo de Leo.
4: Así es.
3: Miguel, ¿cuál es su consulta, su pregunta, Miguel?
4: Pues fíjate que mi pareja me propuso apenas hace unos días conocer gente en fiestas swinger y pues yo no sé qué hacer, no sé cómo reaccionar, no sé qué decirle.
3: No se puede, amigo, eso es una falta de respeto, amigo. ¿Cómo va usted a estar en una situación de esas? No, ella quién sabe, tal vez lo está probando, tal vez, es lo más probable. ¿En qué fecha nació ella?
4: Ella es del 7 de septiembre del 92.
3: Está joven esta muchacha, pero no, lo estás probando, Miguel, lo está probando. No vaya a caer porque es lo que quiere ella, ver usted qué reacción toma ante esto.
4: Es que no, sí, es... me hizo muy raro porque ella y yo hemos tenido muy buenas relaciones.
3: Y ella es una mujer íntegra.
4: Una buena relación.
3: Ella lo estás probando porque ella no se presta para eso. Ella no es de este tipo de personas, mi amigo.
4: No, por eso me sorprende. Por eso quería saber qué es lo que tengo que hacer yo ahí.
3: No caer en su juego porque está tratando de medirlo, de probarlo, a ver usted qué... A ver cómo usted pues procede, pero esto estás probándolo, no vaya a aceptar, mi amigo. Esto no. Y además no son cosas buenas, no son cosas, lo más lindo en la vida es el respeto, amigo. Esto no trae cosas positivas, va a traer es problemas. Entonces cuidado con eso, que ni le comente, háblele serio y dígale, no me hable de esas cosas que no van con mi personalidad. Es mejor. Y se lo repito y le reitero, yo no veo en ella, yo veo que es una mujer buena, es una muchacha buena.
4: Ay, entonces, muy bien, muchísimas
3: sí,
4: gracias.
3: Ella estás probándolo, pero ahorita con tanta situación, con tantas redes sociales, con tantas cosas que uno ve, videos, pues se despierta la curiosidad, se piensan cosas, todos pensamos, por nuestra mente pasan muchas cosas, todos los seres humanos pues tenemos pensamientos, situaciones, entonces tal vez ha visto, quién sabe qué tipo de películas o cosas ha visto y se le despertó la curiosidad, pero estás probándole, estás preguntándole, por lo que ella haya visto, le está preguntando a ver usted qué tipo de persona es, pero yo veo que usted es un buen muchacho, Miguel. En su timbre de voz me muestra un muchacho bueno, noble, que quiere triunfar y salir adelante y lucha y trabaja porque es trabajador, Miguel.
4: Así es.
3: Veo cosas positivas. Veo cosas positivas en usted, mi estimado amigo. No le veo problema, no veo situaciones pues así relevantes. Y en esto que me pregunta, pues haga lo que le digo. Dígale que no, que eso no va con su personalidad y que mejor le cambie el tema, ¿ok?
4: Excelente.
3: Dios
4: sí,
3: lo bendiga.
4: Muchísimas gracias.
3: Bendiciones, hasta luego, se cuida, bye.
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3: Participe, haga su consulta, proporcione su fecha de nacimiento y con gusto vamos a hablarle claro y a decirle qué sucede, si es paranormal o si es algo normal y natural. Si usted pues ha buscado ayuda, ha tratado de cambiar las cosas, pero no ha podido, le prometen, le dicen que va a tener resultados, pero no ve nada positivo, ve las cosas peor. En vez de mejorar, está empeorando cada vez más. Necesita una buena ayuda profesional como somos nosotros los integrantes de la nueva era. 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Vamos a decirle qué pasa, qué sucede, si hay un daño, quién lo hace, hace cuánto, con qué lo hicieron. Todo eso lo podemos ver. Hola, ¿qué tal? ¿Cuál es tu nombre?
4: Miguel Cervantes.
3: Miguel, ¿en qué fecha nació?
4: 5 de agosto de 1989.
3: 5 de agosto del 89.
4: Correcto, sí.
3: Usted pertenece al signo de Leo.
4: Así es.
3: Miguel, ¿cuál es su consulta, su pregunta, Miguel?
4: Pues fíjate que mi pareja me propuso apenas hace unos días conocer gente en fiestas swinger y pues yo no sé qué hacer, no sé cómo reaccionar, no sé qué decirle.
3: No se puede, amigo, eso es una falta de respeto, amigo. ¿Cómo va usted a estar en una situación de esas? No, ella quién sabe, tal vez lo está probando, tal vez, es lo más probable. ¿En qué fecha nació ella?
4: Ella es del 7 de septiembre del 92.
3: Está joven esta muchacha, pero no, lo estás probando, Miguel, lo está probando. No vaya a caer porque es lo que quiere ella, ver usted qué reacción toma ante esto.
4: Esto no es... Me hizo muy raro porque ella y yo hemos tenido muy buenas relaciones.
3: Y ella es una mujer íntegra. Ella lo estás probando porque ella no se presta para eso. Ella no es de este tipo de personas, mi amigo.
4: No, por eso me sorprende. Por eso quería saber qué es lo que tengo que hacer yo ahí.
3: No caer en su juego porque está tratando de medirlo, de probarlo, a ver usted qué... A ver cómo usted pues procede, pero esto estás probándolo, no vaya a aceptar, mi amigo. Esto no. Y además no son cosas buenas, no son cosas, lo más lindo en la vida es el respeto, amigo. Esto no trae cosas positivas, va a traer es problemas. Entonces cuidado con eso, que ni le comente, háblele serio y dígale, no me hable de esas cosas que no van con mi personalidad. Es mejor. Y se lo repito y le reitero, yo no veo en ella, yo veo que es una mujer buena, es una muchacha buena.
4: Ay, entonces, muy bien, muchísimas
3: sí,
4: gracias.
3: Ella estás probándolo, pero ahorita con tanta situación, con tantas redes sociales, con tantas cosas que uno ve, videos, pues se despierta la curiosidad, se piensan cosas, todos pensamos, por nuestra mente pasan muchas cosas, todos los seres humanos pues tenemos pensamientos, situaciones, entonces tal vez ha visto, quién sabe qué tipo de películas o cosas ha visto y se le despertó la curiosidad, pero estás probándole, estás preguntándole, por lo que ella haya visto, le está preguntando a ver usted qué tipo de persona es, pero yo veo que usted es un buen muchacho, Miguel. En su timbre de voz me muestra un muchacho bueno, noble, que quiere triunfar y salir adelante y lucha y trabaja porque es trabajador, Miguel.
4: Así es.
3: Veo cosas positivas. Veo cosas positivas en usted, mi estimado amigo. No le veo problema, no veo situaciones pues así relevantes. Y en esto que me pregunta, pues haga lo que le digo. Dígale que no, que eso no va con su personalidad y que mejor le cambie el tema, ¿ok?
4: Excelente.
3: Dios lo bendiga.
4: Muchísimas gracias.
3: Bendiciones, hasta luego, se cuida, bye. Yo.
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8: 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Termina 9:30.

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2: ¡Sorpresa! Somos nosotros los bodegueros chimeando contigo. Mira, recuéstate bien porque vienen chimes muy chéveres. Recuerda que estamos en las plataformas digitales Amor 931 FM. Voy a mencionar y voy a arrancar por algo que a muy poca gente le importa, pero para por si acaso lo voy a decir.
3: Ajá.
2: Y es que el rapero Jay-Z, el marido de Beyoncé, va a lanzar, o bueno, le van a lanzar en las plataformas de contenidos de en línea de HBO. Estrenará el próximo 18 de septiembre una serie documental de 8 partes sobre el legado del rapero.
3: Ok.
2: Interesante porque él ha tenido una carrera exitosa y ha pasado por mucho. Y él es un productor también. O sea que hay muchas cosas.
3: Muy exitoso.
2: Y ese tipo de contenido a veces yo lo consumo, Chori, porque definitivamente de este tipo de gente se aprende mucho.
3: Claro.
2: Ellos son muy buen negociantes y tú puedes aprender diferentes técnicas de su legado.
3: Pero que cuenten la verdad. Que no le pongan un sazoncito a eso.
2: Sí.
3: Diga la verdad,
2: Él salió de un proyecto, no fue de un proyecto de Brooklyn, o sea, donde él vivía en una zona.
3: En los housing.
2: En los housing, es una persona muy exitosa. Y yo creo que de todo el mundo se aprende un poquito. Así que al que le importe esto, ya usted sabe que viene eso por ahí. Por otro lado, una tiradera bastante grande. Y es que la hija de Daddy Yankee mostró aparentemente a través de sus redes sociales un post que dejó mucho de qué hablar. Ella se llama Jessa Ely y ustedes saben que ella es madre primeriza. Hace poquito tuvo su bebé, Dios la bendiga, y puso lo siguiente: un padre que desaparece no es padre, un abuelo que nunca pregunta no es un abuelo, un familiar que solo se presenta en fechas especiales no es familia, la presencia pesa más que el apellido y un lazo de sangre sin amor no significa nada.
3: ¿Y para quién ese mensaje?
2: Bueno, tiene que ser para Daddy Yankee. ¿Qué vamos a hacer? ¿Usted no está diciendo que para Daddy Yankee?
3: Fue como muy directo.
2: Está muy directo. Y todo el mundo sabe, mi amor, que... Y de hecho, no hay fotografías de Daddy Yankee hablando de la nieta ni nada por el estilo. Tampoco vimos fotografías de Daddy Yankee llegar al hospital a visitar a su hija.
3: Él es muy reservado.
2: Puede ser que sí le haya enviado sus regalitos. Hay que ver, porque de verdad terminaron de mala manera.
3: Sí.
2: Yo le doy un 100 de 100 a Jay Wheeler con un comentario que hizo que las aguas se separaran, porque tú sabes que están los que son millonarios realmente y tienen las facilidades, están los nuevos millonarios y están los pobres que quieren aparentar en millonarios. Jay Wheeler dio, pues, mi amor, tremendo cajetazo en las redes sociales cuando mencionó que él no va a gastar dinero en aviones privados porque él es millonario, no multimillonario.
3: ¿Tú sabes que ahora se ha vuelto podcaster?
2: No, él locutó la hora. Sí, él es la competencia.
3: Se pasa hablando en un show ahí en las redes sociales.
2: Y está generando.
3: Y hablando de su vida privada.
2: Sí, él me recuerda al marido de el ex marido de Shakira.
3: Ajá.
2: Que también él es podcaster de cosas de fútbol, pero ahora se han dedicado a hablar en las redes sociales. Pero algo que él dijo me llamó mucho la atención y de verdad que es interesante. Vamos a escuchar.
4: Todo aquel que se monta en un jet privado tiene que ser o a Bonnie, o a Anuel, o Karol G. Pues yo dije que yo soy millonario, no multi. Esa es la diferencia. Millonario, no multi. Yo no voy a estar gastando 30,000 pesos por un pasaje en un jet privado.
3: Peso no, dólares.
2: Dólares, está hablando de dólares.
3: Por vuelo, ¿eh?
2: Creo que él es una persona muy aterrizada. De hecho, una vez le preguntaron que qué él hacía con el dinero que se ganaba y él dice que, o mencionó que él lo invierte en bienes raíces,
3: en
2: propiedades.
3: Sí.
2: Yo creo que él está bien aterrizado a pesar de ser bien jovencito. Él sabe lo que quiere y hacia dónde
3: pero
2: va. Porque la música no va a durar para toda la vida, señores.
3: Esos aviones son alquilados y muchos de ellos lo
2: paga la industria.
3: Lo paga la industria, le sacan el dinero, no lo hacen por lujo.
2: Pero también,
3: eso fue lo que él quiso haber dicho.
2: Pero
3: no botan su dinero por lujo.
2: Yo creo que él se refiere más bien también a, por ejemplo, nos vamos de vacaciones familiares. Muchos de ellos alquilan un avión privado para sus vacaciones, qué sé yo, para España.
3: Como hace el DJ Khaled, hace
2: sí,
3: eso. Que
2: sí.
3: Renta un avión, supuestamente el avión de él, pero eso es alquilado.
2: Se va de vacaciones.
3: Con el nombre de él y lo usa para irse de vacaciones a República Dominicana.
2: Este tipo lo que hace, dice, ¿sabes qué? Me voy en mi vuelo comercial, yo no voy a gastar en eso.
3: Exacto,
2: voy en primera clase y punto y me ahorro $15,000.
3: Sí.
2: Está muy fuerte. Por otro lado, para terminar, señores, vamos a hablar de que muchas veces nosotros queremos ser lo mismo que nuestros padres y eso es lo que aprendemos. En este caso, nuestro querido Toño, el galáctico Toño, que viene de la dinastía de los hermanos Rosario en la República Dominicana, tremendo merenguero, tremendo ser humano, Toño Rosario, pues uno de sus hijos dijo, ¿sabes qué? qué? Yo quiero ser artista como mi papá. Él se llama, que tiene un nombre muy interesante, se llama, le dicen Checho Rosario. Uh-huh. Él dijo, yo voy a ser merenguero igual que mi padre, pero voy a hacer lo mismo que él. Vamos a escuchar.
3: ¿Ese es Toño?
2: No, ese es él.
3: Deja relajo, Ale.
2: Ah, que ese no es Toño, ese es Checho.
3: ¿Cómo va a ser?
2: Sí.

0: Ese es Toño, okay, Ale, ese es Toño. Ale.
1: Hablemos como merengólogos. Hablemos como merengólogos. Él fue corista y creo que ha estado de corista con su papá. Merece una oportunidad en el mundo del entretenimiento. Creció en el mundo del arte.
0: Sí, pero así no,
1: copiando. Tíos merengueros famosos, toda la familia ahí, todo el mundo toca en esa familia.
0: Copiando al papá, no, copiando
1: al
0: papá.
1: Mi amor, pero
0: no.
1: Si tú haces lo mismo que tu papá, hay una probabilidad que pase lo mismo que le pasó a Chori ahora mismo, que te confundan con tu papá.
0: Sí, hombre.
1: No,
0: una,
1: pero.
0: Una fotocopia mala.
1: Mi amor.
0: O sea, no mala, pero se parece mucho al
1: y
0: papá.
1: Y cuando él vuelva a cantar, súbanle un poquito más el micrófono, que nada más oye
0: no,
1: los instrumentos.
0: No, porque eso es en vivo.

0: Chavo canta bachata, porque ya será diferente, ¿verdad, Chavo?
1: No, porque si canta bachata, es que la voz se parece mucho.
0: Es lo mismo, por eso que te estoy mencionando. Si se va bachata, puede que tenga triunfo.
1: O salsa, si Toño, o salsa. O salsa, salsa.
0: No, en salsa él no pega, no. No, mi amor, no para eso.
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1: Bueno, en la bodega de la mañana a las 25 vamos a hablar seriamente sobre una muchacha que se molestó bastante porque no la llamaron por su profesión. Ella es doctora y dice que está agotada de que le digan niña, chica, etcétera. Que ella es una profesional. Tenemos el audio, porque hay mucha gente que se molesta cuando no le llaman
2: por su profesión.
1: Por su profesión o por su nombre o con respeto, como ella más o menos entiende que debió de ser. Vamos a analizar este caso porque probablemente te pudo haber pasado a las 25 aquí en la bodega de la mañana 93.1, amor.
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0: mañana. Ustedes saben que nosotros aquí en la bodega de la mañana hablamos todo y lo cuestionamos todo. Una muchacha estalló en las redes sociales, que de hecho ya se hizo hasta viral. Esto fue por TikTok. Ella es una joven venezolana. Se llama Vanessa Sande. Y ella exige que la llamen por su rol profesional y rechaza profundamente tratos informales. ¿Cuáles son los tratos informales? Que le digan chica, niña, mi amor, porque ella está en su ámbito de salud y en su ámbito laboral. Ella hizo un reclamo al público en este video pidiendo respeto a su labor y solicitando que se utilicen, que no se utilicen diminutivos o apodos cariñosos cuando ella está en una posición laboral. Vamos a escucharla.
1: No me digas niña, no me digas chica, no me llames mi amor, no me llames de ninguna forma. Si de verdad tú estás viendo que yo estoy en un hospital con un uniforme quirúrgico, con una bata y estoy llevando el caso de tu familiar, ¿en serio te parece que yo soy solo una niña o una chica? Si no te quieres referir a mí como doctora, está bien, no hay ningún tipo de problema, pero no te refieres a mí de ninguna forma. Te me acercas y me dices, hola, disculpe, tengo esta duda o quería pedirle tal favor, pero para mí, que llevo 8 años estudiando, que estoy trabajando, que llevo no solo el caso de tu familiar, sino de muchos otros pacientes, que me digas niña o chica, sí es una falta de respeto, sí me cae mal. Y si ves que estoy por el pasillo y me empiezas a gritar, chica, chica, chica, y no volteo, y después empiezas a llamarme como un perro, evidentemente no voy a voltear. Yo entiendo que no te sepas mi nombre, pero nada te cuesta decirme doctora o disculpe, en vez de referirte a mí como una forma que no es el término adecuado.
2: O amiga, amiga, hágame un favor, amiga, hágame un favor.
0: Yo lo que creo,
2: hay gente que se ofende
0: con lo que ella está pidiendo, pero ella no está pidiendo nada descabellado. Y te voy a explicar por qué. Mucha gente suele tener demasiada confianza cuando no conoce a una persona, y más en el ámbito profesional y con el tema de la salud, que es muy delicado. La gente a veces es muy confianzuda. Mira. Y porque te ves simpática o te ves joven, quiere pasarse de la raya. A mí siempre, y esto es una educación que se lo agradezco mucho a mi familia, a mí me enseñaron a no tutear. De que yo conocer a una persona y de llamarle tú sin conocerla.
2: O amigo, amigo.
0: No, señora, señor, por favor, gracias. Hasta que tú no me digas, no, pero dime tú. Yo te voy a decir, señor David. Desde que te conozco, hasta que tú me digas, mira, no me digas señor, dime David. Ahí yo te digo tu nombre. Y más, y yo creo que ella estalló por eso, porque es muy joven y quizás ella no siente que la estén respetando con su profesión.
2: Esa ñoñería de ella,
0: Ahora bien,
2: Mucha ñoñería de ella.
0: Hay personas porque que son cariñosas.
2: Mira, mucha gente no sabe identificar los uniformes de médico. Tú no sabes si es una enfermera,
0: hay gente que no es
2: tú no
0: muy
2: sabes si es un doctor,
0: también.
2: Tú no sabes si es un ayudante de paciente, o sea, tú no sabes identificar el uniforme de una persona.
0: Hay personas que también son una maleducadas y hay personas también que son muy amorosas. Por ejemplo, si una señora se acerca a mí y me dice jovencita, yo no me voy a poner brava por eso, Chori. Porque es una señora que demuestra que cuando me llamó lo hizo con cariño y quizás está viendo en mí su nieta, su hija.
2: Y si te dicen, oye tú, mi amor, ven acá.
0: No, es que depende. Porque si es una señora o un señor y yo estoy viendo que es una condición de que te lo están haciendo con cariño, está bien. Pero yo sí doy y me pongo como ella. Cuando la gente me dice a mí por mensajes privados, especialmente algunos seguidores que, aunque yo lo aprecio mucho, los quiero mucho y los respeto, a mí no me gusta que me digas baby. Yo lo odio con todo.
2: Pero la persona no lo sabe, Ale.
0: Es que no me importa que es una falta de respeto.
2: Es que la persona no lo sabe, yo si te gusta o no te gusta.
0: Mira, yo no soy baby de nadie.
2: Yo no soy baby de nadie. Esa parte yo la veo mal por ti.
0: ¿Tú sabes
2: por
0: de quién yo soy
2: mal.
0: Baby? Yo soy baby del marido mío.
2: Sí,
0: ¿y tú sabes
2: bien,
0: por qué? No. Y la gente...
2: Te está poniendo igual que la venezolana.
0: Es que es una realidad. Mire, hay seguidores que yo los aprecio mucho y me escriben, buenos días, baby. ¿Tú te imaginas que de casualidad el marido mío vea eso?
2: ¿Y qué tú le respondes?
0: Que no me diga baby.
2: Que no me diga baby.
0: Mira, lo digo siempre. Le digo, mira, disculpa, gracias por el cariño, pero no me vuelvas a decir baby. Dime hola corazón, buenos días cariño, hola Arlete, ¿cómo tú estás? No
2: entre,
0: me digas baby.
2: Entre corazón y baby, ¿cuál es la diferencia?
0: No, es que baby es de una situación de demasiada intimidad. Es demasiada intimidad.
2: Y hay personas.
0: No, es que no. Tiene que haber una línea de respeto. Yo no soy baby para nadie. Y punto.
2: Vamos al teléfono.
0: A mí llámame por mi nombre. Y esta muchacha.
2: Está igualita quizá, que la venezolana.
0: Quizá ella exageró un poquito. Pero a la gente se le ha olvidado que hay un protocolo de respeto. Y hoy día no lo estamos
2: tú
0: viendo.
2: Tú y la venezolana.
0: A mí no me
2: importa. Son muy ñoños los dos.
0: Hay que respetar. Usted no sabe si usted está diciéndole mi amor a una tipa que probablemente tenga el marido al lado. ¿Qué es eso? No, hay que respetar. 212-329-3939. Vamos a abrir las líneas. Si usted considera que esta muchacha se pasó de la raya, o si tú crees que a los profesionales hay que llamarle como con respeto, señor, doctor, y no di que mi amor, baby, toda esa cosa.
2: Eso no es nada.
0: No, no, hombre, sí es. Hay que ser educado.
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1: No me digas niña, no me digas chica, no me llames mi amor, no me llames de ninguna forma. Si de verdad tú estás viendo que yo estoy en un hospital con un uniforme quirúrgico, con una bata y estoy llevando el caso de tu familiar, ¿en serio te parece que yo soy solo una niña o una chica? Si no te quieres referir a mí como doctora, está bien, no hay ningún tipo de problema, pero no te refieras a mí de ninguna forma. Te me acercas y me dices, hola, disculpe, tengo esta duda o quería pedirle tal favor, pero para mí, que llevo 8 años estudiando, que estoy trabajando, que llevo no solo el caso de tu familiar, sino de muchos otros pacientes, que me digas niña o chica, sí es una falta de respeto, muy sí me cae mal. Y si ves que estoy por el pasillo y me empiezas a gritar, no, chica, no, chica, chica, y no volteo, y después empiezas a llamarme como un perro, evidentemente no voy a voltear. Yo entiendo que no te sepas mi nombre, pero nada te cuesta decirme doctora o disculpe, en vez de referirte a mí como una forma que no es el término adecuado.
2: No.
3: Mire, ella se llama Vanessa, ella es doctora, ella está tratando de expresar sobre el tema de autoridad y respeto profesional. Yo sí pongo límites y la gente, el que sabe y me conoce bien, yo sí pongo límites, no me gusta que me digan baby. Soy muy amorosa, respeto a la gente cuando me da mucho cariño, pero cuando yo siento que me quieren tratar como con una intimidad que yo no le he permitido.
2: Ella no
3: a mí no me gusta que me tuteen tampoco, si tú no me conoces.
2: Mira,
3: no
2: primeramente, ella no va a educar al mundo, va a tener ese problema para
3: es que
2: toda la vida.
3: Problema tuyo.
2: Va a tener ese problema para toda la vida trabajando en un hospital, primeramente.
3: Mira, les voy a decir una cosa, es cierto que usted no puede cambiar el mundo a nadie, pero usted puede cambiar el entorno de usted. Yo no lo permito.
2: Bueno,
3: a mí no me diga baby. Si no te gustó que te diera un boche, ese problema es tuyo.
2: De este video voy a ver varios de ellas poniéndolo en las redes
3: sociales.
2: No
3: me importa, ahora mismo no hay educación, la gente te quiere. Mira, y a mí me da una rabia cuando yo veo un chamaco maleducado, diciéndole a un señor mayor, hablándole, tuteándole como de tú a tú. Mi amor, ¿quién te dijo a ti? Hay rango en las edades, hay respeto. Bueno. A una gente mayor, yo no le puedo venir a tutear a una señora. Es una falta de respeto y de educación.
2: Vamos
3: a la línea, 212-329-393. Tenemos a Paola en la línea. Buenos días, Paola.
2: Paola, ¿qué tú piensas, Paola?
3: Adelante.
4: Hola, ¿qué tal, chicos? Muy buenos días.
2: Buenos días,
4: mi amor. Bueno, personalmente, creo de que la chica tiene toda la razón. Más que todo porque están dando en el... está en la parte médica.
3: Sí,
4: ¿no?
3: Sí.
4: Hay una parte válida que dice, yo estoy tratando el caso de tu familia, ¿no? Entonces, imagínate tú estar en una posición, tu familiar puede estar tan mal, y tú vas a hablar al doctor que está atendiendo y tuteándolo, hablándole de esas maneras, no. Ahora, eso no solamente ocurre en la rama médica, ocurre en diferentes profesiones.
3: Sí.
4: En diferentes trabajos, ¿no?
2: ¿Te ha pasado a ti, Paola? ¿Te ha pasado esto?
4: Yo me he visto a mí, porque yo literalmente yo no me gusta algo, le pongo un par.
3: Y yo también,
4: pero
3: exacto.
4: Sí he visto que una compañera, un jefe, le estuvo llamando como que, hey. Y yo le digo, oye, ¿y este? ¿Qué se cree? ¿Un Sparky? ¿Un
3: exacto.
4: perro?
3: ¿No? Sí, es que entonces, eso está mal.
4: Y de ahí le pusimos el apodo en mi trabajo. No, ahora si mis amigos me escuchan van a saber que soy yo.
3: Sí. No importa, sabemos.
2: No importa.
3: Pero sí te entiendo, sí, pero te entiendo. Tiene que
4: sí,
3: haber un respeto.
4: ¿No? Y como dice Arlet, es tema de educación.
3: Sí.
4: ¿No? Yo no he nacido acá en los Estados Unidos, no, yo soy latina de nacimiento y mi familia, mis abuelos, todos, siempre ha habido como una jerarquía.
3: Claro, las ¿no? jerarquías existen, señores.
2: Yo sé que es molestoso, pero hay que aceptar.
3: No, es que no.
2: La vida es así.
3: Es que no es molestoso.
2: Tú no vas a educar
3: es
2: al
3: que
2: mundo.
3: A mí no me importa que tú seas mal educado, yo sí.
2: Gracias,
3: Paola. Y si no te gusta, no perteneces a mi reino. No perteneces al reino de las personas educadas. Si tú quieres andar tuteando y no validando las jerarquías, quédate en tu mundo de gente bruta. Yo no, yo sí tengo jerarquías. A una persona mayor que llegue a mí, bueno, buenos días, señor. Buenos días, señora. No di que, ay, tú. ¿Pero qué es esa falta de respeto?
2: Baby, cálmate, baby. Cálmate,
3: ningún baby.
2: Baby.
3: Ningún baby, ni coche cuarto.
2: Catalina, buen día, Catalina.
3: Hola, Cata, buenos días.
5: Buenos días. Yo estoy en mitad y mitad, porque a mí me ha pasado.
2: Como
5: yo
2: la leche, half and half, half and half. Tú estás half and half, como la leche. Sí, que la leche.
5: Yo soy maestra y las mamás me dicen señorita profesora. Entonces es un cariño, ¿verdad? Me dicen señorita profesora, pero hay papás que me dicen mi amor o me dicen muñequita o si no, cosas así que yo le tengo que decir un padre. Le digo, yo soy la maestra de su muchacho,
3: sí.
5: Usted a mí me tiene que respetar porque aquí tengo que yo decirle lo que está pasando.
3: Claro.
5: Y a veces me dice, pero mi amorcito, los niños son así.
2: No sea malita, no sea malita.
3: No, mi amorcito ni nada, yo soy maestra.
5: Si es que empezamos con usted así, en la casa, entonces ya entiendo por qué su muchacho es de tal manera.
3: Claro.
5: Tú, a veces...
3: Sí, ahí tú te das cuenta de la educación. Eso es lo mismo la gente tratando a las autoridades. Por ejemplo, al NYPD, tratándolo de tú a tú. Mi amor, esa es la autoridad. Respeto, ese uniforme entonces, no se lo ganó de nada.
5: Déjeme decirle algo. Cuando a mis niños yo les educo, a mis hijos les educo. Mi abuelita tiene 92 años. Cuando mi abuelita viene a la casa, mi hijo tenía como 5 años y le dijo, hola abuelita, ¿cómo estás? Y mi abuelita le dijo, yo no soy tu amiga, yo soy tu abuela, y exacto, a mí me respetan.
2: Ahí está,
3: desde chiquito estamos educando a los muchachos.
2: Gracias, Catalina. Mira,
3: hay
2: tengo
3: que
2: por aquí
3: respetar.
2: A María.
3: Adelante, María, buenos días.
6: Buenos días, mis chicos.
3: Hola, mi amor, cuéntelo.
2: Hola, baby.
3: No,
6: espérate, a mí no me digas baby.
3: Viste, ella es como yo, a mí me molesta eso, me da rabia.
6: Mira, hay señores, tenemos que entender.
2: Ajá.
6: Que no podemos educar a todo el mundo, pero hay lugares, hay altas, hay bajas, en todo momento, exactamente. Por ejemplo, en un salón de belleza, a una señora, alguien le dijo, baby, ella me dijo, yo no soy baby, soy una señora.
3: Bien por ella, muy bien por
6: ella.
3: Mira
6: qué sucede con el tema mío. Yo siento que yo estoy con la chica, porque cuando usted está en un hospital, usted se tiene que respetar con respeto, es un doctor.
3: Sí, es un doctor.
6: Es una maestra. Yo no podía ir a la escuela de mi niña, decirle, hey, mi amor, a tratarla de eso, no.
3: Y no solamente eso, que tampoco somos amigos. Y olvidémonos del rango quizás profesional, ¿verdad? Tú no me conoces. ¿Por qué yo te tengo que decir tú y hablarte como si tú eres mi BFF? Yo no te conozco. Yo te digo, señora fulana, señora correcto, Catalina, señora Paola, uh-huh, señora.
6: Hasta que María. Tú me gustas el nombre, ella dijo, hasta con que, permiso, sí, disculpe.
3: Exactamente. Hasta que usted se voltee y me diga...
2: Hola, baby, ¿cómo usted se llama,
3: ¿sabes
2: baby?
3: Qué, Arlen?
2: Baby, ¿cómo usted se llama, baby?
3: Dime, llámame por mi nombre. Cuando rompen el hielo...
2: Gracias,
3: yo he hablado con tantas personas mayores. A mí me encanta hablar con personas mayores. Y yo nunca los voy a tutear. Hasta que esa persona me da el mismo permiso y me dice, ¿sabes qué, Arlen? No me diga, dígame José. Y yo igual le digo señor José, uh-huh, porque se me sale, porque hay una jerarquía de edades y eso es lo que la nueva generación de ahora no entiende. Devuélvanse a estudiar.
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1: 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Oye, me tenemos boletos para ver a Juanes en concierto. Ok, Juanes estuvo aquí. La pasamos bien chévere con él. 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Así que pendiente aquí a la Bodega de la Mañana para ganar.
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1: Y ahorita tenemos un accidente que tiene un carril bloqueado en la I-678. Ese es el Van Wyck en dirección norte a la altura de Hillside Avenue, salida número 6. El taponcito llega a Liberty Avenue en la salida número 4. Espérese demoras allí de unos 5 minutitos. También tenemos una construcción que tiene el carril izquierdo bloqueado. I-678 Van Wyck en dirección sur, justito cerca de ese otro accidente. Eso es entre Atlantic Avenue, la salida número 5, y Liberty Avenue, salida número 4. El tráfico allí está stop and go. Las demoras son de 5 minutos. Las reglas de estacionamiento alterno y el parquímetro están vigentes para el día de hoy.
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1: Y ahora mismito está nublado aquí en la ciudad de Nueva York, con la temperatura en 71 grados, 69 en Nueva Jersey, nubladito allí también, nublado en Connecticut, temperatura en 68. Hoy vamos a subir 83, mínima 70 grados.
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1: 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Y este clásico, ¿por qué me haces llorar? Juan Gabriel, a 10 años de su partida. Increíble cómo ha pasado el tiempo.
2: Sí.
1: Para mí, que esto fue los otros días, son 10 años, de no tener a Juan Gabriel con nosotros. Así que mira, como tributo, homenaje a Juan Gabriel, disfrútate este clásico. ¿Por qué me haces llorar? Aquí en la bodega de la mañana, 93.1 Amor.
2: ¡Feliz viernes! ¡Feliz viernes!
1: ¡Feliz viernes!

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1: Aquí en la bodega de la mañana te contamos de los chismes que están pasando aquí en la ciudad de Nueva York. Óyeme, y hay muchos, ¿sabes? Te vamos a contar de este. Tú sabes que habíamos estado hablando hace unos días atrás sobre esta controversia en el tributo que se hace todos los años para las víctimas del 9-11. Se había dicho en aquel momento que muchos no querían, muchos de los familiares de la gente que había perdido su vida allí, no querían que el alcalde Mamdani estuviera en esa ceremonia,
2: sí,
1: ya
2: recuerdo,
1: que es el 25 aniversario, ¿verdad? La cuestión es que ya la oficina del alcalde dijo que él sí va para allá.
2: Es que
1: el alcalde Mamdani sí va para el tributo.
2: Es que él está representando a Nueva York, él tiene que ir.
1: Él tiene que ir. Todos los alcaldes anteriores habían ido a este tributo que se hace
2: todos los años van.
1: Sí, señor. Y bueno, el que no va a estar, porque supuestamente se le hizo la invitación también, el que no va a ir para allá va a ser el presidente de los Estados Unidos, Donald Trump. Él no se va a presentar en este tributo en el 25 aniversario del 9-11. La razón por la cual no va a estar, y esto es un chisme, ¿ok? Esto es un chisme. Supuestamente desde el 2012 no dejan que ninguna persona, ningún político se pare allí a dar un discurso. Aparentemente a él no le gusta el hecho de que no lo van a dejar hablar. Y por eso es que ha decidido no estar presente en este aniversario del 25 aniversario del 9-11.
2: Que no vaya entonces.
1: En su lugar va a estar J.D. Vance, el vicepresidente de los Estados Unidos, y entonces Donald Trump se va a ir a Pentágono. Tú sabes que en el Pentágono también cayó uno de esos aviones y también se hace una ceremonia allí. Él va a optar por irse para el Pentágono porque parece que allí lo van a dejar.
2: Claro,
1: hablar.
2: Él manda.
1: Exacto.
2: Acuérdate que él manda, sí.
1: Me parece como que...
2: En no el de Nueva York no, él no manda aquí no. Allá
1: yo
2: sí, en
1: no
2: el Pentágono.
1: No sé. Si se ha dicho que no, y fíjate, yo entiendo la razón por la cual no se hacen discursos durante esta ceremonia. Esto es una ceremonia que es para recordar a...

0: a familiares de, tú sabes, de la gente que murió allí, todo
1: de
0: la eso.
1: Víctima.
0: Exacto, de las víctimas y todo
1: ahí
0: eso.
1: Ahí no tiene que hablar ningún presidente.
0: Ahí no tiene que haber ningún tipo de politiquería.
1: El único presidente que está supuesto a hablar ahí es George Bush, porque él estaba cuando pasó eso.
0: Bueno, sí. Bueno, tampoco. No dejan a ninguno hablar.
1: Pero deberían haber
0: a ningún líder
1: Bush,
0: lo dejan Bush, hablar, sí. A ninguno. Así que bueno, eso es lo que se está diciendo por ahí. Así que ya tú sabes, la gente que no quería que Mamdani fuera, pues se lo van a tener que chupar allí en la ceremonia, ¿ok? También, hablando de Mamdani, una de las grandes quejas de los usuarios de autos rentados en la Gran Manzana, muchos de ellos turistas y otros neoyorquinos que no suelen movilizarse en vehículos propios de manera cotidiana, es que cuando las compañías les dan la cuenta, le vienen con sorpresitas, ¿ok?
1: Ok.
0: Unas sorpresitas inesperadas a la hora de cobrar, ¿ok? Que golpean los bolsillos y parece que New York City le está declarando la guerra a estas empresas de alquiler de autos por sobrecostos ocultos, ¿ok? Ya tú sabes, mano dura con esa gente de alquiler. En solamente 3 minutos venimos con el tráfico del tiempo aquí en la Bodega de la Mañana, 93.1 Amor.

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1: Bueno, mi gente, te vamos a hablar de algo que, bueno, yo estoy sorprendido que a estas alturas de la vida esto siga sucediendo, pero parece que un joven fue expulsado de un bus escolar, ¿ok? Por el simple hecho de hablar español, ¿ok? Oh. Vamos a darte toditos los detalles, te vamos a decir dónde sucedió y todo eso, y vamos a abrir las líneas para que tú nos des tu opinión al respecto. ¿Eso estuvo bien? ¿Estuvo mal? Vamos a ver qué piensan todos ustedes. Eso va a ser a las y 25 aquí en la Bodega de la Mañana.
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1: Y ahora mismo tenemos una carretera cerrada debido a que hay actividad de los bomberos y 278 Gowanus Expressway en dirección oeste. Eso es entre Hamilton Avenue, salida número 26, y Court Street, ¿ok? El taponcito llega a Atlantic Avenue, que es la salida 27. Las demoras son de unos 20 minutos allí. También tenemos un accidente que tiene un carril bloqueado en Webster Avenue en dirección sur a la altura de la calle 233. Si anda por allí, se va a encontrar con tapón. Las reglas de estacionamiento alterno y el parquímetro están vigentes para el día de hoy.
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1: Ahora mismito está nublado en el área triestatal. La temperatura en New York City en 71 grados, 70 grados para Nueva Jersey. En Connecticut estamos en 69 grados. Hoy vamos a subir a 83, mínima 70 grados.
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1: 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Gracias por estar con nosotros aquí en la bodega de la mañana. Recuerda que puedes descargar la música app en estos momentos, ¿ok? Para que nos escuches y nos veas también en vivo y a todo color. Es completamente gratis, así que descárgala ya, la música app. Además de eso, te puedes quedar conectado con nosotros en las redes sociales, Amor931FM. Estamos en todas, ¿ok? En toditas, Amor931FM. En TikTok ahora mismito estamos en vivo, así que entra allí, Amor931FM, para que nos veas, ¿ok? Saludito a nuestra gente
2: que se está conectando.
1: Y participe de También puedes participar de este tema y de todo lo que vayamos a hablar allí. Nos puedes dejar tu comentario allá. Así que entra ahora, Amor931FM. Yo no tengo este tubo ahí en el mismo medio, Chori.
2: Sí, hay que cortar ese tubo.
1: Sí, señor. Sí. Tengo un tubo que está como que tapando mi vista allá a TikTok. Pero bueno, entra allí, Amor931FM. Vamos a hablar de este caso que, mira, yo escucho este tipo de cosas y yo digo, caramba, todavía esto sigue pasando en nuestro país, ¿ok? Y es que un estudiante hispano, Reyes Ramírez, se llama el muchachito, él fue expulsado de un autobús escolar. Esto fue en Chicago, ¿ok? Fue para estos días y lo sacaron de allí porque estaba hablando español.
2: Sí, porque ¿okay? en varios estados de Estados Unidos ya empezó la escuela.
1: Ya empezaron las escuelas. Sí, señor. Y entonces esto pasó allí. Parece que lo agredió verbalmente cuando lo escuchó hablando en español. Le dijo, ahora ya tú no estás en México, le dijo este conductor. El chofer obligó al estudiante a bajarse del vehículo antes de llegar a la escuela, y cuando el muchachito Reyes Ramírez intentó subir nuevamente al autobús, el conductor lo amenazó con agredirlo físicamente.
2: Pero ya sé, loco.
1: Es increíble que esto esté pasando ahora mismo. Ahora, el tipo se paniqueó, porque yo estaba viendo un video con el audio de lo que había sucedido. Y este señor parece que el muchacho Reyes Ramírez, pues le dijo, ven acá, tú no nos puedes decir esto. Como que, tú sabes, le habló que estaba siendo racialmente, tú sabes,
2: racista.
1: Que estaba siendo racista este señor. Y el tipo como que se paniqueó ahí y dijo, ah, porque tú me llamas racista. Si yo, tú sabes, tengo muchos amigos afroamericanos y también tengo sangre afroamericana dentro de mí, ¿verdad? Pero eso pues no quita el hecho de que lo bajó del autobús.
2: Claro, eso es discriminación.
1: Simple y sencillamente porque estaba hablando, tú sabes, español. En español, ¿ok? Esto ha sido considerado pues un acto de discriminación y xenofobia de parte de este muchacho. Hay gente también que lo está defendiendo al señor, ¿sabes?
2: ¿Cómo va a ser?
1: Al conductor lo están defendiendo. Hay un sector de personas que lo defienden diciendo que sí, que es cierto que si esta gente pues quiere tener los mismos derechos de todo el mundo, pues tienen que hablar inglés. Tienen que hablar inglés en todos los lugares que vayan. Y esto es algo que yo también había visto anteriormente, no solamente en buses escolares. Tú sabes, en tiendas, por ejemplo. Yo vi una vez, y esto fue en Kentucky, nene. En Kentucky. Yo vi una vez que una persona estaba gritándole a otra por el hecho de que estaban hablando en su idioma. Y no era español en aquel momento, era otro idioma.
2: Lo que pasa es que hay gente que se ofende y piensa como que tú estás hablando de ellos.
1: De ellos.
2: Entonces, sí. Ellos quieren escuchar lo que ustedes están, quieren entender lo que tú estás diciendo. Pero también ellos tienen que entender que son de otros países, que no es culpa de nadie de que tú no entiendas lo que ellos están hablando.
1: Claro que no. O sea, primero que nada, que no sean tan los importantes la gente. Porque el hecho de que tú estás hablando en español con otra persona no quiere decir que estás hablando de esa otra persona que está al lado tuyo y que le molesta ese tipo de cosas. Tú no eres tan importante como para hablar de ti.
2: Si vamos a eso, aprende tu español. Porque tú estás conduciendo un autobús.
1: Bueno.
2: Con diferentes niños de diferentes países. Aprende tú español.
1: Bueno, pero bueno, también está ese argumento de que estamos aquí en los Estados Unidos. El idioma es el inglés, el predominante, ¿verdad? No es el oficial. Pero el idioma que habla todo el mundo es el inglés. Y que la gente tiene que aprender ya de una vez a hablar inglés.
2: Pero ¿okay? El muchacho sabía hablar inglés porque está hablando con el conductor en inglés.
1: Claro, sí, pero parece que el señor le molestó.
2: Aprende, estuvo bien. Que aprenda él español.
1: Estuvo bien este conductor. conductor, sí o no. Vamos a ver qué piensas tú. Llámanos ahora a 212-320-9393. Un conductor de autobús está en el ojo del huracán por expulsar a un jovencito del bus por hablar español. ¿Qué piensas tú de esto? 212-320-9393. Llámanos ahora. Queremos saber tu opinión aquí en La Bodega de la Mañana, 93.1. Amor.
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0: 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Muy buenos días. Gracias por estar aquí en la bodega de la mañana. Estamos hablando de este caso que sucedió en Chicago por estos días, ¿ok? Un muchachito llamado Reyes Ramírez, hispano. Él fue expulsado de un autobús escolar por hablar español. El conductor de ese autobús lo sacó de allá. Precisamente le preguntaron al departamento de educación de allí, de la ciudad de Chicago, que por qué, o sea, cómo puede ser posible que haya sucedido este caso. Aparentemente el conductor trabaja para otra compañía de terceros, ¿ok? La
1: sí,
0: compañía
1: porque mayormente
0: se llama Sunrise Transportation.
1: Los buses, ¿okay? los buses escolares, yeah, son contrata, ¿no?
0: Exacto. Es una compañía privada.
1: No son directamente,
0: exacto,
1: de la ciudad.
0: No son directamente de la ciudad, así que ellos pues se han defendido diciendo, no, este señor en realidad no es parte de, tú sabes, de empleados de la ciudad de Chicago. Simple y sencillamente es empleado de este otro lugar de transporte. Como quiera, para mí eso está mal, ¿ok?
1: Para mí, ese señor lo que hay que hacerle es no que pierda su trabajo, sino castigarlo para que aprenda. Para
0: no,
1: que
0: él lo deben de votar.
1: No.
0: Claro que
1: no,
0: sí.
1: No, que no lo voten, porque eso no, a mí no me gusta que nadie
0: pierda
1: su trabajo.
0: A él le deben
1: trabajo.
0: De votar.
1: A mí no me gusta que nadie pierda su trabajo, pero
0: él
1: un castiguito de un mes sin cobrar un mes.
0: No.
1: Suspendido
0: no.
1: por un mes sin cobrar.
0: Este señor no solamente lo agredió verbalmente, sino que también lo amenazó con que le iba a pegar. Con que
1: Ya, perdóname.
0: Votarlo.
1: Él se pasó
0: y bueno, a mí me parece que a estas alturas del juego, que la gente se moleste porque otras personas hablen en otro idioma, o sea, hello, come on, ya hay que hacer un ejemplo de este tipo de personas.
1: Sí, ya es
0: eso es mi opinión.
1: Amenaza de golpe físico, eso no se debe hacer para nada.
0: Nos pueden dejar su comentario en TikTok, la gente que nos está viendo,
1: sí, porque
0: en TikTok, hay, Amor 931 FM.
1: Ahí está la gente en TikTok comiendo boca, dejen su opinión.
0: Dejen su opinión allí, que las vamos a leer aquí en el aire. Bueno, vamos a las líneas también, que nos puedes llamar y dar tu opinión. 212-320-9393. Tenemos a Carla por aquí. Carla, buenos días.
2: Buenos días, ¿cómo están?
0: Muy bien. Cuéntanos, ¿qué tú piensas? ¿Este conductor lo deberían botar de allí, sí o no?
2: Ayer, definitivamente. Yo no sé qué, bueno, sí sé qué está pasando. Estas son consecuencias de este presidente que tenemos, obvio. Sabemos que la gran montón de gente que viene a este país habla español. O sea, eso es ridículo. Es un muchacho, un estudiante. O sea, él tiene derecho a hablar su idioma. Uh-huh. O sea, que no está haciendo nada malo con eso. Es terrible lo que estamos viviendo. Y ese conductor debían de votarlo, obvio que sí. Esto nos ha llevado a unas consecuencias terribles, terribles. Qué lástima que esto esté pasando.
0: Igual debíamos entonces
2: exigirle a la gente que visita nuestros países que no hablen inglés, que no hablen francés. No. Uh-huh. O sea, por favor, ya esto es demasiado.
0: Es demasiado, sí. Carla. Por eso digo también que deberían sacarlo.
1: Se fue mi extremo, ¿no? Y cuando lo amenazó de darle golpe a un niño.
0: ¿Por
1: qué tú vas a hacer eso?
0: Lo único que yo te puedo decir de eso, gracias por tu llamada, Carla. Lo único que yo puedo decir de eso es que esto, sí, en estos momentos lo estamos viendo más, ¿verdad? Porque tenemos una administración que abiertamente, pues tú sabes, le tira mucho a nuestra gente, a los indocumentados. Pero en realidad esto es algo que ha pasado
1: Por años, yo
0: llevo viviendo acá 30 años y yo desde que pisé aquí Nueva York he ido a otros estados también de la nación. Esto ha pasado de por vida, de por siempre.
1: Tito,
0: ¿okay?
1: Tito, buen día, Tito.
0: Vamos con Tito. Hello, buenos días. ¿Cuál es tu opinión?
3: Buen día, gente linda. Señora, hay que entender algo. El niño nunca tuvo falta. ¿Por qué? Porque el idioma predominante del niño es inglés y él habla inglés. ¿De qué él habla de otro idioma? Porque su familia o quiere aprender otro tipo de lenguaje. Eso yo lo veo correcto. Él no se puede enojar porque tú no sepas el idioma.
0: Exacto.
3: Simplemente tu trabajo es manejar, llevar al niño a la escuela y llevar a su casa. Más nada, tú no tienes que meterte con lo que el niño está hablando. Ahora, si soy yo el dueño de la compañía, lo sancionaría. De la única forma que yo le diré trabajo a él es si me hace 200 horas comunitarias del idioma español que el niño estaba hablando.
0: Exacto. Aprenda español.
1: O coger un cursito de clase español, es verdad.
0: Exacto.
1: Es la única forma. Sí.
3: Si tú fueras más inteligente, oye, no hay muchas personas profesionales, doctores, cualquier tipo de persona que saben 3, 4, 5 idiomas, ¿por qué? Porque se quieren desenvolver con el idioma que se está predominando donde quiera, no quiere perder eso. Entonces, usted es un bruto, lamentablemente, usted es tan bruto, por eso no le vamos a dar trabajo. Vamos
0: tú
3: a
0: tienes un punto ahí, porque mira, en este país, te voy a decir, en este país, mucha gente piensa que, tú sabes, el único idioma que existe es el inglés y que es el único idioma que tú tienes que aprender, ¿verdad? Que no hay, tú sabes, no hay razón por la cual hablar otro idioma. Y mira, o sea, ya ahí uno, como persona que habla más de un idioma, uno no puede, tú sabes, como que decir, no puede buscarle las cuatro patas al gato, ¿ok? Esta gente, si no quieren, ¿verdad? Si no quieren quedarse atrás en cuanto a la cuestión del idioma, pues tienen que aprender.
1: Que aprendan.
0: Tienen que aprender.
1: Y más cuando tú trabajando, cuando tú trabajando para escuela, que
0: y si no quieres
1: países.
0: Aprender, fine, ¿ok? Porque todo el mundo es libre en este país. Si no lo quieres aprender, pues chévere. Ahora, no te quejes cuando otra persona lo está usando.
1: Exacto.
0: Y sí, les voy a decir una cosa. Yo sí he hablado de otras personas que yo sé que no hablan inglés, perdón, el español. Sí he hablado de ellos en mi idioma. ¿Y qué tú vas a hacer al respecto? What are you going to do about it? What?
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93.1 Amor, Bachata y más a las 55. Te vas a enterar cómo ganarte tus boletos para ver a Chayanne. Los tenemos todavía disponibles, ¿ok? ¿Cómo te lo puedes ganar? Te decimos a las 55 aquí en la Bodega de la Mañana. Óyeme, vamos a chequear cómo están las carreteras. Tenemos una carretera cerrada debido a inundación y hay que tener mucho cuidado porque sí, ayer hubo mucha lluvia y todavía hay lugares que están inundados. Eso es por allí por Harmon Meadows Boulevard, entre Patterson Plank Road y Plaza Drive. Esa calle está cerradita debido a inundación, ¿ok? Mucho cuidado si anda por allí. Hay un incidente que habíamos hablado anteriormente que ya lo han removido en la I-278 Gowanus Expressway en dirección oeste, entre Hamilton Avenue, salida número 26 y la salida número 27, ¿ok? Con todo y eso que ya lo removieron, pues todavía hay demoras allí de unos 20 minutos. Las reglas de estacionamiento alterno y el parquímetro están vigentes para el día de hoy. Amor, el tiempo. Y ahora está nubladito en el área triestatal, la temperatura en New York City en 71 grados. Hoy vamos a subir a 83, mínima 70 grados. 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
2: Salud, mi reina. 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
3: ¿Cómo ves?

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0: Bésame de Juan Gabriel. Qué óyeme, clásico. Recordándolo en el aniversario de su muerte, hace 10 años ya, Dios mío, que ya no está con nosotros Juan Gabriel.
1: 28 de agosto de 2016.
0: Exacto, así que bueno, vamos a estar tocando varias canciones de Juan Gabriel. Las canciones de Juan Gabriel son, o sea, clásicos icónicos de la música latina. Las vamos a estar escuchando aquí en 93.1
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0: En solamente 3 minutos vamos a chismear aquí en la Bodega de la Mañana. ¿Quién fue? ¿Cuál artista urbano está negando las acusaciones de una tipa por ahí? Ok, te vamos a hablar de eso. Además, ¿será que Shakira se apareció en el entierro de un familiar de Piqué? Vamos a hablar de eso en solamente 3 minutos aquí en la Bodega de la Mañana.

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2: 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Qué rico que está con nosotros aquí en La Bodega de la Mañana. Descarga la música app. Hazlo ahora, es completamente gratis para que nos puedas ver y escuchar 24/7. Todo el contenido de aquí de La Bodega de la Mañana cae allí en la música app. También te puedes unir a nosotros en nuestras redes sociales, Amor 931 FM. No. Ahora mismito estamos en vivo en con vivo nuestra gente de TikTok. Así que bueno, ya tú sabes, métete allí, únete a la conversación, ¿ok?
3: Si
2: Amor 931 FM.
3: Y si te perdiste la entrevista con Juanes esta semana, que tuvo con nosotros el miércoles,
2: sí,
3: está la música app y en YouTube también. Está
2: también la puedes encontrar, Amor 931 FM YouTube y también en la música app. Bueno, vamos a chismear, gente. Tú sabes que por ahí pues corrió la noticia de que se murió la abuela paterna de Gerard Piqué, ¿verdad? Esto le dio la vuelta al mundo y fíjate que lo vimos. Gerard Piqué reapareció visiblemente afectado luego de la muerte de su abuela paterna. Él estaba acompañado por Clara Chía. Ahora, la gente, tú sabes, que todavía le da con el tejemeneje este de saber si Shakira estaba metida por allí, ¿okay?
3: Puede ser.
2: Si Shakira había ido al velorio, algún tipo, tú sabes, de las actividades que se hicieron.
3: Si le dio el pésame a
2: si le dio el pésame, Piqué. Toda esa vaina. No sabemos si le dio el pésame o no. Lo que sí sabemos es que no, Shakira no estuvo allí, ¿ok? Mucha gente pensó que a lo mejor Shakira iba a estar porque ella le había demostrado bastante cariño a la abuela.
3: Pero Shakira de Piqué. No, yo creo que Shakira está de gira todavía, ¿no?
2: Exacto, está de gira todavía. Así que ella no estuvo allí. Para la gente que tú sabes, empezó a preguntarse si ella iba a estar allí o no, pues aparentemente no, ella no andaba por allí, ¿ok? Ya lo saben, y no tiene que ir tampoco. Porque tú sabes, en el momento en que te desvinculas de una persona, pues también tienes que apartarte un poquito de la familia.
3: Pero uno
2: por desgracia, sí, pero eso pasa.
3: Esa señora era la familia de prácticamente de sus hijos también.
2: Exacto.
3: O sea, hay un vínculo familiar como quiera.
2: Que va a estar para siempre, pero ella no tiene que estar allí. Y especialmente si él iba a estar allí, obviamente que él iba a estar allí. Y que Clara Chía iba a estar allí. Así que para aquí, ¿quién verá a Shakira allí metida? No, ella no fue para allá, punto, y se acabó.
3: Oye, ¿qué corazón negro tú tienes?
2: Bueno, es que así es la vaina, Choni. Uno no tiene que estar pegado a la familia si ya no estás casado con esa persona, ya, punto. Dejen caer eso ya, entierren ese muerto. Literalmente enterramos el muerto a la mano de Piqué. Anyway, vamos a hablar de Ozuna. Ozuna ha negado categóricamente las acusaciones de agresión física y verbal realizadas públicamente por la modelo e influencer Gillian Atkinson.

0: Su oficina de representación emitió una declaración escrita en la que califican los señalamientos de falsos y carentes de fundamento. Eso es lo que están diciendo ellos, ¿verdad?
1: O firmando, sea, que ni fue Ozuna que escribió eso, no fue Ozuna que escribió eso.
0: No fue Ozuna, fue la compañía de él, tú sabes, su oficina de representación. Los PR, ellos afirman que responden a motivaciones ajenas a la verdad, esas declaraciones de esta chica. Luego de eso, ¿verdad? Tú sabes, dijeron que ellos no van a decir nada más al respecto de lo que está pasando con esas acusaciones de parte de esta muchacha.
1: ¿Tú le crees?
0: Yo, pues, fíjate, lo que pasa es que esta muchacha, pues, si ella va...
1: Si le crees a Ozuna, si tú le crees a Ozuna, fíjate a la muchacha, a Ozuna. ¿Tú le crees a Ozuna?
0: Realidad aquí Ozuna no ha dicho nada.
1: ¿Por eso?
0: No ha dicho nada. Esto fue a través de la compañía de PR de él, y obviamente esa gente está contratada para negar todo.
1: Para metida de pata. Sí.
0: Así que en realidad, hasta que él no hable, ¿verdad? Uno no puede, salir diciendo, ok, le creo a él o no le creo.
1: Lo que pasa es que si Ozuna sale a decir algo, él quiere apagar eso.
0: Claro.
1: Él quiere que eso se apague y dejarlo así ya.
0: Y yo entiendo que mucha gente, pues, lo hacen así. Lo dicen así.
1: Pero yo no creo que Ozuna haga eso. No,
0: bueno, por ahí viene una película del Chapulín Colorado. Ok. Ya tú sabes que viene por ahí el hijo de el creador del Chapulín, Roberto Gómez Fernández. Él adelantó que próximamente
1: habrá noticias. El creador fue el papá, Roberto
0: Gómez Bolaños. Pero tú sabes, el hijo es el que se ha quedado con todo el negocio, ¿verdad? Pues mira, ya dice él que ya se están preparando para comenzar la producción de un filme que abordará el origen del héroe del Chapulín Colorado, ¿ok? No va a ser una película de dibujos animados. Anteriormente sí habían salido películas de dibujos animados. No, esta va a ser con personajes de verdad, de carne y hueso.
1: Que descanse el hijo del chavo, que descanse.
0: No, pero fíjate, para mí que es algo chévere.
1: Deja a tu papá tranquilo.
0: Para mí que es algo chévere, ¿verdad?
1: Quiere hacer billete con la muerte del papá.
0: Hacen películas de Batman, que se han hecho como 500,000 películas de Batman.
1: Sí, pero Batman nunca existió.
0: El Chapulín Colorado tampoco.
1: Bueno, pero le dio vida un personaje.
0: Eso es un personaje, Chori.
1: Bueno.
0: Hay que aprender el origen. O sea, si se hacen películas de todos los X-Men, de Spider-Man, de Superman y de Batman, el Chapulín Colorado también tiene que tener su película.
1: Que descanse.
0: No, que no descanse nada, que yo quiero saber.
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1: Bueno, yo sé que mucha gente está ahora en el corre-corre de buscar los útiles escolares, ¿verdad? Ya mismo empiezan las clases aquí. Ya empezaron en algunas escuelas, pero la mayoría de las escuelas pues todavía no han comenzado. Así que yo sé que tú estás buscando esos útiles. Ahora, queremos saber cuánto estás gastando. Porque hemos escuchado por ahí que los útiles escolares están subido un montón.
2: Un montón de precios, sí, okay. Están carísimos.
1: Queremos saber cuánto has gastado en tus útiles escolares, si te los has encontrado, tú sabes, demasiado caros este año.
2: Comparado al año pasado, ¿cuántos se te fueron en este año?
1: En comparación, ¿verdad? Vamos a ver qué es lo que dicen ustedes. Vamos a abrir las líneas para que tú nos llames y nos des tu opinión. Aquí en la bodega de la mañana, 93.1 Amor.

0: 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Óyeme, únete a la conversación. Entra a nuestras redes sociales, Amor 931 FM. Ahora mismito estamos en vivo en TikTok, ¿ok? Así que entra allí para que nos veas y que nos dejes tu comentario allí del tema que vamos a hablar ahorita.
1: Atención, padre.
0: Oye, atención, padre. También lo puedes hacer en la música app. Descárgalo, es completamente gratis. Óyeme, gente, muchos padres he visto por ahí quejándose de que esos útiles escolares este año le están saliendo, pero en cantidades exorbitantes, ¿ok? Uh-huh. Gracias a Dios, papá Dios, gracias que yo no tengo hijos, ¿ok? No tengo que pasar esta, pero sí, según los informes, se están viendo alzas de un año para otro, ¿verdad? En comparación con el año pasado, a este estamos viendo alzas de hasta 40% en útiles escolares. Los cuadernos cuestan hasta 17% más que el año pasado. También las carpetas han aumentado hasta 12%. Esto se debe por diversos factores. Está la inflación. Ahora mismo estamos teniendo este problema de inflación aquí en los Estados Unidos y eso pues nos está afectando. Aparte de eso, muchos de estos productos son vienen de otro lugar. Son exportados de otro lugar.
1: Diferentes países.
0: Y como tú sabes que tenemos esta pelea con aranceles y con todas esas vainas, pues tú sabes que eso va a salir un poquito más caro, ¿ok? Sí, te voy a decir que hay alivio. Hay alivio porque, por ejemplo, muchos de estos aranceles, ¿te acuerdas que la Corte Suprema había dicho que los aranceles eran ilegales? Y que tenía que el gobierno devolverle ese dinero a las compañías. Uh-huh. Hay algunas compañías que sí le están dando el dinero que le devolvieron a ellos de aranceles, se lo están dando en ahorros. En ahorros a los clientes.
1: A los padres eso no le importa. Es porque están demasiado costoso.
0: Está caro por esto mismo.
1: Si le van a devolver dinero a la compañía, a nosotros los padres no nos importa eso. A nosotros no nos importa.
0: Exacto. Mira, hay mucha gente.
1: La realidad de ahora.
0: Mucha gente, pues está diciendo que, tú sabes, el año pasado habían gastado unos $200 y este año, pues, son $300 para preparar
1: demasiado
0: a sus hijos para el regreso a clases.
1: Eso es un abuso.
0: Me parece muy abusivo.
1: Mi hermana gastó casi $700 en un
0: porque tiene escolares. ¿Cuánto muchachito tiene?
1: Ella tiene cuatro muchachos.
0: Sí,
1: cuatro muchachos,
0: imagínate.
1: Demasiado caro.
0: Y le compró todo nuevo,
1: mochila, yeah. Uniforme, ropa, todo, uh-huh. Todo nuevo.
0: Se fueron. No, terrible.
1: Es demasiado dinero. Y a Leno estaba contando aquí también que se le fueron como $500.
0: Como $500.
1: Sí, sí. Es un abuso.
0: Qué horror.
1: Es un abuso.
0: Nosotros queremos.
1: Yo le decía, repite el uniforme del año pasado.
0: Sí, hay que repetir, claro. Porque imagínate, sí. Va en todo. Yo quiero que la gente pues nos llame. Queremos saber si usted está pasando por lo mismo, de que ha tenido que pagar demasiado.
1: ¿Cuánto le fue?
0: Por los útiles escolares.
1: ¿Cuánto
0: te salió esta cuenta?
1: Sí.
0: Sí, señor. O si tú tienes alguna idea de cómo conseguirlo más barato, ¿verdad? También nos puedes llamar. 212-320-9393. Estamos hablando de los útiles escolares y de lo mucho que están, tú sabes, costando ahora en comparación con el año pasado. Tú encuentras que está igual, que está más caro. ¿Qué estás haciendo tú? Llámanos ahora. 212-320-9393. Vamos a atender tu llamadita ahora mismo. Aquí en la Bodega de la Mañana, 93.1 Amor.
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1: 93.1 Amor, Bachata y Más. Muy buenos días. Aquí hablando de los útiles escolares.
2: Ay, okay. ay.
1: ¿Cuánto está gastando usted? ¿Cuál ha sido la comparativa del año anterior a este año en cuanto a lo que está gastando con los útiles escolares, ok?
2: Arle, ¿cuántos te fueron a ti?
1: ¿Cuántos te fueron a ti, Arle?
3: Yo te voy a decir la verdad. Yo nada más compré el de uno, que fue el de Gael, y gasté $250 en la mochila, en los Clorox. Yo no sé si, si ustedes saben
2: lo
3: que
2: wipe,
3: ahora a los muchachitos le ponen que uno lleve dique servilleta, ese tipo de cosas. En eso yo gasté como $200 y con la mochila como 250, pero yo no he comprado todavía uniforme.
2: Ah, tú no has terminado.
3: No tiene uniforme.
1: Ay,
3: yo lo que voy a comprarle son como qué sé yo, 4 sudadores, cosas así, y ahí completo, y ahí se me van a ir aproximadamente como 150 pesos.
2: Ropa negra el año entero, ropa negra el año entero.
3: En total, el año pasado yo con Gael gasté como $500, y en esta vuelta yo creo que va a ser como $400.
1: Ay,
3: ¿y
1: Dios
3: por qué
1: Dios.
3: Menos? Porque está más grande. Y siento que cuando van creciendo, ya no hay que comprarle ni que tanta ropa como cuando están chiquititos. Así que por ahí voy. Ahora, para la universidad es otra cosa. Para la universidad
2: es otra cosa.
3: Sí, porque ya yo tengo uno de universidad también.
1: Pero para la universidad, eso es.
3: No, realmente.
1: Distinto.
3: No, el libro, distinto. Los libros. Pero los muchachitos están caros.
2: Tan caros.
3: Y si usted tiene dos carajitos, fácilmente se le van $1,000.
2: Fácil, sí.
3: Sí, y estamos hablando que yo no tengo uniforme, porque si tuviera uniforme.
2: Si tuviera uniforme,
3: ¿qué compraría?
2: Escuela privada,
3: La escuela privada te pone a comprar no solamente el uniforme, te pone a comprar lo del deporte, te pone a comprar hasta jury, y cada jury cuesta hasta $50.
1: Yo me acuerdo, nosotros teníamos que comprar un montón de cosas también, y nosotros la queríamos nueva todos los años.
2: Imagínate tú.
3: Yo la compro nueva, pero también le guardo la vieja.
2: Vámonos con ropa usada.
1: A las líneas 212-320-9393. Puedes llamar ahora para que nos cuente cómo está la vaina con la cuestión de comprar esos útiles escolares. Tito, buenos días, ¿qué tal?
4: Buen día, gente linda. Mire, señor, hay que entender algo.
2: No vamos a entender nada, Tito. No vamos a entender nada, Tito.
3: Estamos cansados de entender.
4: Entiéndame, porque voy forzado. Solamente, mire, la mía está en una escuela privada y tú tienes que buscar uniforme para deporte, tiene que buscar el jompa. Para cuando está el frío, tiene que poner el pantalón en largo.
3: Exacto.
4: Le quieren poner corbata, una suera por fuera y un cintillo. Señores, aparte de eso, tú no puedes hacer ningún abuso de que voy a comprar un poloche en otra compañía, porque cuando tú llegas hasta en el cuello, eso viene con el nombre de la compañía que está te la revisa. Si tú no llegas con eso,
3: exacto,
4: no te la quieren dejar entrar.
3: Te la venden en la misma tienda de la escuela.
4: Chequenme este abuso. Cada vez que el niño pasa de curso, le cambian el uniforme, o es una chaqueta de un color, o el pantalón de otro.
3: Quiero decir
4: que el de la anterior no puede repetirlo.
3: El director
4: de esta escuela tiene que ser el dueño, el que vende la ropa.
2: Gracias, Tito.
3: Está fuerte. No, eso pasa mucho en los colegios privados, que ellos tienen una tienda de ropa.
2: ¿Sí?
3: Sí. Ellos tienen una tienda de ropa, o tienen un distribuidor que ellos te dan la dirección y te dicen, en estos lugares es donde solamente tú puedes comprar el uniforme por el tema del logo y el timbrado.
2: ¿Qué negocio?
3: Yo estudiaba por uno aquí que se llama Academy Manhattan Academy, y yo tenía que ir a una tienda específica a comprarle la ropa.
2: Gracias, Tito.
3: Y los pantalones, que eran gris, me costaban cada pantalón $45.
1: Angie, buenos días. Cuéntanos, ¿cuánto estás pagando tú en estos útiles?
5: Buen día. Bueno, yo tengo todos los puntos que ustedes han mencionado.
3: Ay, Dios mío.
5: Mi niña este año está en una charter school. Va a iniciar kindergarten.
3: ¿Y cuánto tú gastaste?
5: El año pasado yo gasté $189 para prepararla. Era para pre-K, so todavía oficialmente.
3: Una bebé, exacto.
5: Este año, para ir a charter school, tenemos una tienda asignada para comprar los uniformes, y los útiles los podías comprar donde tú quisieras, cualquier suplidor, fuera Walmart, Target, Los compré en Walmart. El año pasado se me fueron en Walmart $48 para comprar los
3: últimos. Pero tú estás una ganga, tú no casi ¿sí? gastas dinero.
1: ¿Y cuánto este año?
5: Este año gasté en Walmart para comprar los útiles $119.
1: Wow. Ha sido bastante, subió bastante de un año para otro.
3: Claro,
1: sí,
3: que mucho. Está subiendo. Tú sabes también.
2: Mucha la diferencia,
3: ¿tú sabes? Yo no sé si ella
2: Angie,
3: dice.
2: Angie.
3: Angie dice que ella compra de cualquier marca, que no le han dicho nada, pero donde está en la escuela de mis hijos ahora mismo, por ejemplo, te piden la bolsita de plástico, esa como de sándwich, para ello entra juguete y cositas. Y te la piden de una marca específica.
2: Gracias, Angie.
3: No dije que tú puedes comprar la que a ti te dé la gana.
2: Es la que yo le dé la gana.
3: La que yo te la gana. Porque lo que pasa es que a veces hay materiales que no envenenan y no hacen daño. Y ellos eligen cosas que no le vaya a dar alergia a los carajitos, etcétera. Y tú tienes que comprar eso y a veces eso es más caro.
2: Mayra, buen día. Rápido.
1: Mayra, ¿qué tal? Buenos días.
6: Buenos días, muchachones.
1: Ajá,
6: Mayra. Yo tengo que decir que las cosas están caras, eso es verdad. Pero... cuando uno va a preparar los muchachos para la escuela, uno tiene que comprarlo. A mí lo que me molesta y me pone brava es que las maestras a veces ponen 3 cajas de servilletas, cosas para limpiarse las manos, y si todos esos muchachos llevan todo eso, tienen para todo el año esas maestras en su casa. A veces es un abuso lo que piden.
1: Ay, yeah.
2: Gracias, corazón.
1: Está fuerte, gracias, está fuerte.
3: Mayra. Yeah. Ay, Dios mío.
1: Gracias por tu llamada, Mayra. Tenemos por aquí a Catalina. Catalina, ¿qué tal? Cuéntanos.
7: Buenos días. No, mis hijos no usan uniforme, pero para los útiles, yo soy maestra y sé que hay organizaciones comunitarias, bibliotecas, eventos de la comunidad que dan siempre útiles, dan mochilas, dan cositas,
3: eso sí,
7: entonces hay que aprovechar las cositas que uno pues puede cogerla gratis, y si no pues hay que comprar, pero yo en realidad no he gastado mucho en los útiles de mis hijos, porque a lo más ocupan computadora y ocupan pues hojas y así, pero si es que hay eventos comunitarios, pues se aprovecha y ahí dan, ahí regalan cosas.
3: Mira, por lo menos aquí regalan, porque en los países de nosotros, mi mamá nunca le regalaron nada. Mi mamá todo lo tuvo que comprar.
1: Gracias,
3: todo.
1: Sí, yo me acuerdo también, mi mamá tenía que comprarlos todos, pero fíjate, aprovechen eso, lo que ella dice es muy importante, entren a la página del 311, ¿verdad? Y del 211, para chequear dónde es que están regalando todo este tipo de cosas.
3: Y las iglesias también regalan, aprovechen y saquen.
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1: Señores, después de toda esa lluvia el día de ayer, nos estamos recuperando el día de hoy en el Banway Crumbo Sur. Esto es en Queens, a la altura de la salida 5-4.
3: Rápatela.
1: Hasta la salida 9. Me está por de una gripe que me pegó Alfredito.
3: Vamos a darte un trago de romo,
1: Ese mugoroso me pegó una gripe y tengo un dolor de garganta y fiebre.
3: Un traguito de romo,
1: No, pero le digo una cosa. Alfredo va a hablar del weather ahora, pero este cambio me tiene a mí grave.
2: Sí, los cambios de temperatura
1: están
2: fuertes.
1: Y este frío, donde, bueno, hay construcción en el Banwick. Si vienes en el George Washington Bridge, déjame decirte que hay pequeñas demoras, aproximadamente de unos 20 minutos en la parte superior. La parte inferior está corriendo con normalidad. Y en el Lincoln Tunnel tenemos 10 minutos hacia Manhattan. Para el día de hoy, en New York City, el parqueo alterno está en efecto. Como siempre, ponga el dinerito en el parquímetro.
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2: Y ahora está nublado en el área triestatal. La temperatura en New York City en 72, 71 para Nueva Jersey, 72 en Connecticut. Y mira, no se ve precipitación el día de hoy, gracias a Dios. Así que vamos a estar entre nublados y parcialmente nublados el día de hoy. Vamos a subir 83, mínima 70 grados.
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2: Mire, vamos a analizar el I-25, si realmente los jóvenes hoy día son unos inútiles. Porque hay un muchacho, un joven, porque yo le encuentro joven a ese chico que hizo este video, diciendo que en su compañía él no va a contratar jóvenes porque no quiere, que él prefiere contratar a gente de 40, 50, 60 años. Él tiene su teoría de por qué. Y vamos a analizarlo seriamente porque es que dicen que hoy día los muchachos no quieren trabajar.
3: Vamos a escuchar lo que él dice y vamos a abrir las líneas al 212-320-9393 porque queremos saber tu opinión aquí en la bodega de la mañana 93.1, amor.
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2: Bueno, mi amorcito, fíjense que en el Lincoln Tunnel y en el George Washington Bridge todo está corriendo con bastante normalidad. No hay tráfico. Si estás en la I-495 rumbo West, camino hacia el Estado Jardín, sí tenemos un poco de movimiento como es de costumbre. Si estás en el BQE rumbo East, a la altura de salida 32, hubo un incidente, lo removieron, pero igual tenemos demoritas de unos 5 minutitos en esta zona. Si estás en el Vanwick rumbo norte, a la altura de la I-495-12B, salida 12B, hay un accidente bloqueando dos líneas con pequeñas demoras. Para el día de hoy, New York City, el parqueo alterno está en efecto. Como siempre, ponga el dinerito en el parquímetro.
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3: Y ahora está nublado en el área triestatal. Temperatura en New York City en 73, 72 para New Jersey. Para Connecticut también está en 73 grados. Tenemos en Nueva York y Connecticut una alerta de neblina. Tengan mucho cuidado si va a andar
2: por
3: ahí.
2: Ay, Dios mío, pero es que anden con su abrigo y su paraguas.
3: Chacho, sí. Ay, va a haber poca visibilidad.
5: Esa no es Ana Gabriel que está con nosotros. No es Ana Gabriel, ella es Arlet.
3: 83 va a ser la máxima hoy, mínima 70 grados.
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1: Esto es increíble. Un hecho sumamente curioso y particular se registró luego de que un agente de la policía acudiera a atender un llamado de emergencia ciudadana y se llevara una tremenda sorpresa. El uniformado descubrió que todas las personas involucradas eran mudas, ¿ok?
2: ¿Cómo va a ser?
1: Podemos escuchar un poco
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1: 93.1 Amor, bachata y más, la bodega de la mañana. Siempre recuerde tenernos con usted 24/7 a través de nuestra aplicación La Música App. Descárgalo si no lo tienes. Ahí estamos también, como siempre, en nuestras redes sociales, Amor 931 FM, que definitivamente todos los videos que nosotros subimos, especialmente en Instagram, se hacen viral. Yo no sé por qué. Estamos buenos, ¿eh?
2: Está muy chévere, está muy chévere. Así que únete a la conversación. Óyeme, vamos a analizar aquí fuertemente un audio de este señor, ¿verdad? Esta persona que él dice que él no va a contratar ya más gente de 20, 30 años en su compañía porque son todos unos vagos.
1: Interesante. Este señor se llama Carlos. Él es gastronómico. Él tiene una compañía como de gastronomía. Él generó demasiado debates tras afirmar que ya no contratará personas entre los 20 y los 30. No sé qué le pasa a esta gente. No quieren trabajar. Fue lo que mencionó, y dentro de sus declaraciones abrieron nuevamente pues la discusión de cuál es la edad propicia para que una persona salga responsable. Él también dijo, vengan, apliquen a mi compañía, como que él le iba a pagar bien a la gente de 40, 50, 60 uh-huh. años. Parece que todas las personas que él tenía joven no iban a trabajar, o simplemente pasaba cualquier cosa y ya dejaban el trabajo.
3: No, y él explica, él da una razón de cuáles son las excusas que los muchachos le dan para dejar el trabajo. Escuchen esto, escuchen.
2: Vamos a escucharlo.
4: Yo ya no quiero más trabajar con gente de 20 y 30 años. Porque ahora me renunció uno. Le pregunté por qué y me dijo, no quiero más trabajar. No sé de qué va a vivir. Yo a partir de ahora voy a trabajar con gente de 40 a 50 años para adelante. Así que si vos tenés 40, 50, 60 años y todo, vas a ser bienvenido en mi lugar de trabajo. Te voy a pagar bien, te voy a dar buen trato, te voy a dar todo. Pero gente de 20 y de 30 ya no. No puede ser. Vos querés ayudarle a la... Vos estás comenzando, si tenés 20 años, vos tenés que empezar a trabajar, empezar a moverte, empezar a entender lo que es un trabajo. Y vení y me renuncia porque encima sos, era un excelente muchacho. Renuncia porque está enamorado y quiere ser motobol. Pero déjame, joder, no tengo nada contra los motobol, pero ya no voy a contratar gente de 20 y de 30 años.
1: Este empresario, él es paraguayo, uh-huh. y él dice, un joven de 20 años me renuncia, y le pregunto, ¿por qué renunciaste? Dice, porque ya no quiero trabajar.
3: ¿Y porque tengo novia?
1: ¿Y porque tengo novia? Y él le vuela la cabeza y dice, pero ¿dónde está la responsabilidad de este muchacho? ¿De qué va a vivir?
3: Exacto.
1: Entonces, como que él no quiere en su compañía ya tener que estar lidiando con personas que no le importa el valor del trabajo. Porque dime tú, Alfredo, tú empiezas a contratar gente que se te va a ir mañana mismo. Ah, no, uh-huh. porque no me importa, porque yo no quiero trabajar, porque tú me hablaste mal y no voy a trabajar.
2: Mira, aquí hay una generación, la generación.
1: Esta generación
2: fuerte. La Y y la Z.
1: Sí.
2: No tienen paciencia.
1: No, para nada.
2: No hay paciencia para el trabajo. Y fíjate, aquí nosotros tenemos gente joven trabajando 20, 30 años.
1: ¿Quiénes son los jóvenes de aquí, de esta compañía?
2: Aquí hay varios.
1: Habían, pero ahora mismo ya aquí no hay nadie joven.
2: Ahora mismo, por ejemplo, en el departamento de ventas hay dos muchachos que son de 20 años. Uh-huh. Son los dos.
1: No, yo pensé que solo tenían 30 y pico.
2: No, mi amor.
1: Son
2: 25, 26 años.
3: Se ve matado, pero
2: yo recuerdo cuando ellos empezaron empezaron con otras con dos personas más y estas dos personas que son mayores que ellos dejaron el trabajo rápido, lo dejaron rapidísimo y ellos se han quedado. Por eso es que yo digo que no se puede generalizar.
1: No, claro, nada en esta vida se puede generalizar porque siempre va a haber un sí y un no. Estas dos personas que están aquí sí son responsables. De hecho, allá hay uno que se casó y tú sabes que cuando tú tienes matrimonio, uh-huh. tú tienes que ser responsable sí o sí, porque ya las responsabilidades de gastos están ahí en tu vida. Pero lastimosamente hay una realidad. Todo chamaco joven que viva con los padres siente esa ligereza uh-huh. de abandonar los trabajos porque le da la gana.
2: Por ejemplo,
1: tú y yo, Alfredo, aquí, la compañía la mueven a, qué sé yo, a New Jersey. Uh-huh. Alfredo, yo tengo que buscar la manera de llegar a New Jersey para llegar a mi trabajo.
3: Exacto.
1: ¿Cómo? Si me tengo que levantar una hora antes. te tengo que levantarme una hora antes y levantarme a las 3 de la mañana, a las 2, pero tengo que llegar. Estos muchachos de ahora, tú le cambias el trabajo y porque no puede coger tren de siempre, te dice, ahí lo voy a dejar.
3: Sí, porque no me conviene. Porque no tiene responsabilidad. Pero
1: no, exacto. Pero cuando tú tienes que pagar biles, ya tú
3: eres maduro. Hay que dar un chance, o me hay que dar un chance.
1: Hay jovencitos que ya le ha tocado vivir y pagar sus gastos, que no pierden su trabajo así por así. Y hay gente que quiere trabajar, pero la gran mayoría que todavía están con mamá y papá.
3: Como el hijo tuyo, como el hijo tuyo.
1: No, ese muchacho deja su trabajo cuando él quiera. ¿Por qué? Porque él no tiene ninguna responsabilidad.
2: Pues no, hay que tirarlos ahí al
1: ellos. No le da, a ellos no le da pena dejarte con el problema en el trabajo.
3: Exactamente.
1: Y que tú sabes que tú tienes que abrir la tienda ese día. A ellos no le importa llegar o no. Ellos simplemente te renuncian ahí mismo.
2: Vamos a ver qué piensa nuestra gente, ¿ok? 212-320-9393. Estamos analizando este video y este audio de un hombre que asegura que no va a contratar más a jóvenes de 20 ni de 30 años. Son unos vagos, dicen ellos, y dejan el trabajo por nada. ¿Usted piensa que eso es cierto? ¿Cree que él está generalizando? 212-320-9393. Llámanos ahora para que nos des tu opinión aquí en la Bodega de la Mañana, 93.1 Amor.
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1: La bodega de la mañana, andamos analizando seriamente la molestia de un empresario de Paraguay, donde él dice: todas las personas de 50, 60 años vengan a mi compañía, yo les voy a pagar bien y les voy a dar trabajo. No quiero darle trabajo a gente de 20 y 30 años porque son unos irresponsables. Todo porque un muchacho le renunció y él le preguntó: ¿pero por qué estás renunciando si estás trabajando bien? Porque el tipo ya no quería trabajar y tenía novia, y él le vuela la cabeza y dice: pero esta juventud ahora está mal.
2: Está mal. A lo mejor le ha pasado de seguidito y por eso él piensa eso.
1: Ya sí, alto, puede ser que le haya pasado varias veces.
2: Los vagos y los irresponsables vienen de cualquier edad.
1: Es verdad.
2: ¿Ok?
1: Es verdad. Los irresponsables vienen
3: de
1: es verdad.
3: Por eso hay que darle la oportunidad. Yo pienso que hay que darle la oportunidad.
1: Sí, hay que darle la oportunidad a los muchachos disciplinados. Sí, hay muchachos buenos.
2: Claro que
1: quieren
2: que
1: trabajar.
2: Sí. Vamos a abrir las líneas porque queremos saber tu opinión de esto. 212-320-9393. ¿Será que los jóvenes de 20 y 30 años no sirven para nada? No hay que contratarlo, que hay que contratar a gente de 40 para arriba. ¿Qué piensas tú? Hello, buenos días, es Marlin.
1: Adelante,
2: ¿qué tal?
1: Adelante, Marlin.
4: Buenos días, se están enfermando todo el mundo. Charles, te escucha fónica.
1: Ay, sí, estoy media malita, tú sabes,
3: así.
1: Pero esa es parte del proceso, mira.
3: Está resaca,
1: Tú,
4: me que te llegó la gripe, mi amor.
3: Dale, Marlin, dale,
1: Marlin. Yo no tengo dinero para beber, chori.
4: Es verdad, los jóvenes de ahora no tienen responsabilidad, y es como tú dices, si no tienen responsabilidad de biles, de que tienen que pagar comida, que tienen que pagar apartamento, le va a importar y dejar el trabajo, dejarlo botado. Ya cuando tiene una responsabilidad, se queda, porque el que tiene necesidad se queda trabajando donde sea. Lo vuelve para la China se va al trabajo.
1: Es verdad, uno no piensa tanto para dejar el trabajo, Alfredo.
2: Es verdad, yo
1: una vez hasta le está yendo mal y está molesto y no quiere ni siquiera ir a trabajar y uno se para porque es que uno es responsable y esto es lo único que uno tiene.
2: Pero no todo el mundo piensa así.
1: No,
2: señora.
1: Y eso también es parte de lo que uno le enseña a los hijos. Cuando los hijos empiecen a vivir su vida y a pagar su bill, ellos van a ser responsables.
2: Ahora mismo, a mí me consideran un unicornio, te voy a decir.
1: ¿Por qué?
2: Porque yo llevo 30 años casi en la misma compañía y eso ya no existe.
1: No,
2: o sea, ya no existe.
3: Aquí quieren salir de ti, tú no sabes.
1: No, pero tú sabes por qué no existe. Porque antes había una cultura de ya me quedo aquí, no hay más nada. Hoy la gente le gusta probar y explorar. Y ¿sabes qué? Si encuentra una oportunidad, la toma. La gente ya no
3: aquí,
1: como antes.
3: Aquí quieren que tú te retires, Yanine.
1: Sí, sí, ya necesitamos.
3: Tatiana, buen día.
1: Un día de esto te van a recibir la carta.
2: Como las cucarachas soy yo.
3: Tatiana, buen día, cuéntanos.
1: Adelante, Tatiana.
5: Aló, buenos días. Pues yo estuve en una posición donde podía contratar personas y no solamente contrataba personas, sí, average 30 años y también colombianos, porque los colombianos me parece que trabajan mucho mejor y no son perezosos, no son de los que llaman una hora antes, ¡ay, no puedo ir! No, siempre se asoman al trabajo a la hora que es y siempre hacen las tareas que tienen que hacer. Entonces, sí, estoy de acuerdo con este statement de que mayores de 30 son un poco más responsables.
1: Mira, también. ¿Y tú eres colombiana?
5: Sí.
1: ¿Y no te acusaron en el trabajo por favorecer un grupo determinado?
5: No, es un grupo, era un grupo pequeño, contrataba asistentes y la mayoría eran colombianas. No, una filipina también, trabajan súper bien.
1: Oh, bien.
3: Sí, los filipinos trabajan bien.
5: En su mayoría eran latinos y me parece que la forma de trabajar de los latinos es mucho más profesional. Y trabajan, o sea, venga, quiero trabajar.
3: Tatiana,
1: cuando hay necesidad, el latino trabaja más.
2: Tatiana, es la crianza de aquí, americana.
3: Tatiana, ¿y para ti, de qué países son los más bajos?
1: Los más bajos, sí, porque ya dijiste que Colombia son los mejores,
3: Dale.
1: Suéltalo.
5: Digo, acá me meto en problemas.
1: No me digas que son los boricuas.
3: Dale, dilo. Ten valor, dale.
1: Sí.
2: Los más vagos son los de aquí.
5: Con todo respeto, son unas personas formidables, de personalidades maravillosas. Las quiero mucho, pero yo creo que los dominicanos un poquito, las dominicanas, no los hombres.
2: Ay, las dominicanas son unas vagas.
3: Hazle vaga, la pegaste, Tatiana.
1: Te voy a decir una cosa, no, es que ya yo aprendí a priorizar, yo no tengo por qué explotar.
3: Gracias, Tatiana.
1: Ya yo no tengo por qué hacer el trabajo de otro. Yo llego a mi trabajo y hago lo que tengo que hacer, y si tengo mi día libre, me lo cojo y no tengo que estar molestando tanto. Es verdad.
3: Que pase
1: trabajo el que tenga que pasar trabajo.
2: Pero disimula, no es la razón.
1: No, yo le doy la razón.
3: Le está dando la razón a Tatiana.
1: tú sabes
3: dando
1: qué?
3: La razón a Tatiana.
1: Pero a Tatiana le voy a decir que también lo puede coger variado, porque es que uno no tiene que ser tampoco perfecto en un trabajo, ¿eh? Cuando te votan no se acuerdan de ti, ¿eh? No vales nada cuando te votan.
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0: 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Es viernes y a las 55 es la hora mágica de nosotros.
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0: Mira, casi no hay tráfico en el George Washington Bridge hacia Nueva York. Tenemos quizás unos 10 minutitos. El Lincoln Tunnel está corriendo con bastante normalidad. Sí tenemos un poco de movimiento en la I-95 Cross Run rumbo sur de camino hacia el Estado Jardín. Como siempre, el Cross Run dando de las suyas. Para el día de hoy, New York City, el parqueo alterno está en efecto. Como siempre, ponga el dinerito en el parquímetro.
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1: Y sigue nublado en el área triestatal. La temperatura en New York City está en 75, 74 en Nueva Jersey y 73 en Connecticut. Vamos a subir hoy a 81, mínima 70 grados.
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0: hoy rindiendo homenaje a Juan Gabriel.
1: Juan Gabriel, 10 años de su partida, Dios mío. Vamos a recordarlo como mejor lo podemos hacer, que es a través de sus canciones. Así fue uno de los éxitos más grandes de Juan Gabriel. Ahora mismito aquí en la Bodega de la Mañana y en 93.1 Amor.
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1: Miren, las 25 en la Bodega de la Mañana te vamos a traer detalles de cosas que están pasando en el mundo y que se están descubriendo. Y tú dices, ¿será que estamos solos en el mundo o hay algo más allá? Cosas están saliendo debajo de la tierra, Alfredo, que nos dan prueba de que hay algo más.
2: Ay, Dios mío.
1: Te vamos a traer los detalles.
2: Claro que sí. Y también vamos a hablar de un reporte de nuestra agua, ¿ok? De aquí del agua de New York City. ¿Qué es lo que dice que tiene el agua de acá de Nueva York?
1: Tengo mucho miedo.
2: Vamos a contarte a las 25 aquí en la Bodega de la Mañana.

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0: seguimos.
1: La bodega de la mañana, good morning, buenos días.
2: Buenos días, buenos días.
3: Buenos días, ¿cómo estamos?
1: Síganos en las redes sociales, Amor 931 FM. Señores, ustedes vieron las imágenes lastimosas de el enorme deslizamiento de nieve y agua y lodo, que de esas inundaciones repentinas en Nepal, en esta frontera entre Nepal y Tibet. Es impresionante ver las imágenes de todo lo que se ha visto en esta ciudad, que era una ciudad de hecho...
4: Fue feo eso,
1: muy feo, de hecho, una ciudad donde realmente muy turística, donde la gente hace mucho turismo ahí, muchos turistas murieron y es desgarrador las imágenes. Ahora bien, está apareciendo unas imágenes que de verdad yo no sé si son 100% reales porque yo no estoy ahí, pero sí hay una supuesta roca negra que se ha vuelto viral en las redes sociales en relación con lo de Nepal. No es un meteorito ni un objeto misterioso. Dicen que supuestamente es un bloque gigante de roca y de hielo que fue arrastrado por una histórica catástrofe que ya les mencioné ahora mismo, y supuestamente el colapso masivo de este glaciar hizo que sacara esta roca hacia afuera, y aparentemente esa roca es una formación. Se está mencionando que supuestamente ahí llegaba el mar, llegaba hasta la punta de esas montañas, o sea que todo esto nunca fue llano, sino era agua. Y se cree que son fósiles que se están desenterrando después de eso. Supuestamente esta piedra tiene de 700 a 1400 toneladas. Wow. Del tamaño de una casa, negra, y tiene unos diseños medios extraños que la gente dice será una roca extraterrestre.
3: Es muy bonita, te voy a decir, pero sí, no es extraterrestre,
1: ¿eh? No es extraterrestre. Ahora bien,
3: supuestamente no sé, son fósiles de caracoles.
1: Supuestamente son fósiles de caracoles, pero caracoles inmensos, gigantes. Y bueno, están investigando eso. Nosotros aquí en la bodega de la mañana no estamos en vivo allá en Nepal para decir la tocamos y la vimos, porque ahora yo tengo miedo con el tema de la inteligencia artificial. Ya yo tengo miedo, tú.
4: Sí, porque se ven tan lindos. Se ven tan lindos.
1: Se ven muy lindos, como muy perfectos.
4: Exacto.
1: Usted lo más seguro va a lo largo de este mes encontrarse mucha información.
4: Para que usted entienda, parece una huella de un platillo volador. Para que usted
1: entienda. Es verdad. Y es una roca negra y supuestamente es natural.
3: Ya. Yeah.
1: Así que Ave María purísima.
3: Yo también lo confundí. No confundirlo, sino que puedo ver como que un paralelo con la en esas formaciones que se hacen en el trigo.
1: Sí, sí.
3: En el trigo,
1: sí,
3: aquí en los Estados Unidos. Yo no sé si tú las has visto, que se han hecho hasta películas sobre eso.
1: Es verdad, yo lo he visto.
3: Exacto. Cuando yo lo vi, se me pareció un poquito a eso.
1: Sí, pero wow, impresionante. Ahora, ¿qué más va a aparecer después de este deslave? Que se movieron tantas placas. Porque mira cómo salió esa roca. Sabrá Dios qué más hay por ahí. Ay, María Purísima.
3: Sabe Dios. Wow. Óyeme, el agua de la ciudad de aquí de Nueva York supuestamente es famosísima por tener el mejor sabor de aquí, de los Estados Unidos.
1: ¡Uepa!
3: Sí, señor. Pero parece que han hecho...
4: Es mejor que la de Orlando, ¿eh?
3: De hecho, le han hecho los estudios y todo. Pero fíjate, trataron de hacer un estudio nuevo para ver qué era lo que en realidad había dentro del agua de aquí, de la ciudad de Nueva York. Y fíjate, no encontraron productos químicos persistentes como los de plástico, ¿verdad? Que son los peligrosos para la salud y todo eso. Pero sí, aparentemente en este nuevo estudio encontraron que había un poquito de plomo en el agua de aquí, de New York City.
4: ¿Sabes que a mi casa llegó una carta de eso? De que tuviera cuidado que el agua pueda tener de plomo.
3: Sí. Supuestamente 1.13 partes.
4: Yo uso filtro en mi casa.
1: Hay que poner su filtrico.
3: Sí. 1.13 partes de plomo por 1,000,000,000 de, tú sabes, del agua, ¿ok?
1: Dicen.
3: Eso significa que, para que tengan una idea de qué es lo que... de cómo se puede medir esto. Eso es como si fuera una gotita de agua en una piscina olímpica. ¿Okay?
1: Ah, bueno. Pero
3: así
1: fíjense,
3: que
1: cuando,
3: no es tanto, pero como quiera está
1: cuando
3: ahí.
1: Cuando un bebé nace en Nueva York, el mismo hospital te da una libreta donde te dice que el agua, el bebé ni siquiera hervirla, que el bebé la puede consumir. Vos sabes que uno naturalmente anda comprando galones de agua de bebé. Yo de hecho igual seguía comprando los galones de bebé, pero ellos te enseñan en un video diciendo que el agua en Nueva York es la más saludable de todos los Estados Unidos.
3: Ahora tienen que ponerse las pilas como quiera, porque con las tuberías de aquí que son tan viejas, porque fíjate,
1: porque eso es una cosa del agua y otra cosa es las tuberías,
3: eso es lo que está diciendo aquí. De hecho, el estudio mismo dice que el agua viene de los Catskills, que es una fuente de lo más natural. Pero en el momento que entra acá y se meta por todos esos esas tuberías de aquí que son de
1: podridas
3: del año de Matusalén.
1: Del 1700. Ahora, ¿tú escuchabas la canción? Chori, ¿tú te acuerdas de la canción que decía plomo,
4: plomo, plomo, plomo, plomo, plomo, claro, plomo, plomo, plomo, plomo?
1: Alfredo, ¿tú nunca habías escuchado esa canción?
3: No.
4: ¿Cómo va a ser, nene?
1: No, mi amor.
3: Búscamela.
4: ¿Dónde tú estabas en esa época?
1: Mi amor, es una canción que se hizo muy famosa y bueno, realmente está haciendo mención.
3: ¿Quién la canta?
1: No me acuerdo.
4: El Negro 5 Estrellas.
1: Pero esa canción menciona plomo de, tú sabes, de tiro. Óyelo ahí. Suénalo, suena.
4: Es un clásico.
1: Te la dedico, Alfredo.
4: Escucha un poquito.
1: Ahí va, ahí va. Así te la hago de Nueva York. Así te la hago de Nueva York.
3: Más cafres de lo que yo pensaba.
4: ¿Por qué?
3: Es una cafrería.
1: Mi amor, nosotros tenemos cultura musical.
3: Una cafrería es lo que es.
4: ¿Qué tú hacías en esta época? En el 2008, ¿qué tú hacías?
1: Fumar cigarrillo. 2008. Fumar cigarrillo.
3: 2008, yo estaba aquí ya.
1: Bebiendo en discoteca.
4: No, pero en la época de la música, ¿dónde tú estabas?
3: Yo no iba a discoteca.
1: ¿En el 2008 tú no ibas a discoteca?
3: No, a Latina no.
4: ¿Tú no trabajabas en bote? ¿Tú no trabajabas en bote en esa época?
3: Yo trabajaba en bote.
4: De mesero.
3: Eran de cosas de caché.
4: Con pantaloncito corto, ¿verdad?
1: ¿Qué le está diciendo eso?
4: ¿Tú trabajabas con los pantalones?
3: Una chopería.
4: Pantaloncito corto y la barriga fuera en el bote.
3: No, nada de eso. ¿Así no? Nada de eso.
1: ¿Cómo
3: iba
1: a ser?
3: Con mi uniforme náutico.
4: De marinerito.
3: De marinero.
1: Ay, Dios mío.

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2: Señores, ¿viernes?
1: Yes.
2: Es viernes. Este es el último fin de semana de agosto.
1: De agosto. Sí, ya se acabó.
2: Se fue. Poder de Dios.
1: Ya cuando... Bueno, el lunes todavía es agosto, pero...
2: Sí, pero ya es el fin, el último fin de semana.
3: Este es el último fin de semana.
1: Ya este es el último fin de semana.
2: Increíble, señores, cómo pasó el mes de agosto. Ya empieza septiembre, en la próxima semana. Y bueno, arrancan las escuelas.
1: Y después de ahí es Halloween, Thanksgiving y Navidad.
2: Ay,
1: ya.
2: Y se acabó. Poder de Dios.
1: Se acabó lo que se daba.
2: Yo no sé si yo estoy ready para vivir el 2027.
3: ¿Por qué?
2: Oye, este año están pasando tantas cosas raras.
1: Muchas cosas raras.
2: Hay mucha gente creyente y tú sabes.
1: Pero puede ser posible que el año que viene, pues tú sabes, sea un nuevo comienzo para todos.
3: Esto fue un buen año. Maduro está preso. Ah, fue un año.
2: Sí. Ustedes escucharon que supuestamente.
3: Los temblores, que eso está, tú sabes, muchos temblores.
2: Yo me puse a averiguar en las redes sociales porque de verdad tengo mis dudas. Dicen que es cierto, pero tengo mis dudas porque no vivo en China, pero dicen que el gobierno de China mandó un comunicado diciendo que si los chinos tenían algún contacto con vida extraterrestre, que por favor que se comunicaran con el gobierno.
3: De verdad.
2: Y la gente está diciendo que si los chinos dicen eso, entonces algo está pasando en el mundo. Ahora, no se sabe si eso es
3: ellos
2: creado.
3: Ellos saben algo.
2: No se sabe si eso es pura especulación, porque la gente inventa mucho, y como yo no estoy dándole seguimiento a las noticias chinas.
3: ¿Por qué hay que comunicarse con ellos? ¿Saben algo ellos?
1: Yo no sé, Chori.
2: Si me dicen cómo hacer dinero, estamos bien.
1: Conmigo están perdiendo.
2: Yo realmente estoy esperando que venga la extraterrestre para que me digan dos cosas importantes. Tres. Una, ¿cómo comer y no engordar?
1: Ajá.
2: Exacto, esa es una. ¿Cómo comer y no engordar?
1: Pero ¿cómo tú sabes si son flacos o gordos?
2: Dos. Necesito que me digan cómo hacer dinero sin trabajar. Exacto, ¿verdad?
1: Pero ¿y cómo tú sabes si ellos trabajan?
2: Y lo otro es cómo mantenerme joven sin tener que ir al ejercicio ni ponerme ningún
3: tratamiento. Mucha pregunta difícil, la de muchas preguntas.
2: Por
3: difícil.
2: Eso que quiero que venga, porque como son extraterrestres, tienen que saber algo diferente.
1: La pregunta que debería preguntarle a ellos, ven acá, ¿y dónde ustedes están metidos todo este tiempo?
3: Exacto, ¿por qué?
1: Esa es la única pregunta. Porque todo el mundo está especulando que ustedes existen. ¿Dónde estaban metidos ustedes?
3: ¿Por qué ustedes están interesados tanto en nosotros?
1: Exacto.
3: Eso es lo que yo le preguntaría.
1: Porque supuestamente han venido para acá y han secuestrado a gente y no se aparecen en personas.
2: ¿Sí? Yo les digo que me den una vuelta.
3: ¿Por qué no huyen?
1: ¿Por qué no huyen?
3: Ellos no tienen miedo a nosotros.
2: Yo quisiera como que ellos me den una vuelta por el universo para ver cosas diferentes. Estoy cansada de lo mismo.

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0: 809-333-9902 para todos los que van a toda máquina. Camil Tranquilo, la máquina. 11 de la mañana, 4 de la tarde. Rápido, gana tus boletos de Cheyenne. 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Te lo pone fácil. Textea la palabra humano al 43902. Humano al 43902. 93.1 Amor te lleva totalmente gratis a ti un acompañante a gozarte a Chayanne, ídolo de todas las generaciones. Así es, voy con el pacto de Silvestre Dangond, Manuel Turizo. Una mañana súper poderosa, viernes 28 de agosto 2026. Qué divino saberte aquí, inicio de este weekend. Hey, descarga la app La Música, llévanos contigo donde quiera que vayas.
1: Silvestre, mi hermano, sírvete otro.
2: ¿Cómo ves?

93.1 Moro Achata y más. Ya texteaste la palabra humano al 43902. Eso es para que vayas a ver a Chayanne, ¿eh? Esta es tu estación favorita para Bachata y más. De motivo para que le des volumen a Te Dedico de Carlos Vives a toda máquina.

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Sabe cómo complacerte, cambiar tu vida a diario 24/7. Así que estamos también para todo el mundo a través de la Habla Música. Descárgala, que es totalmente gratis. ¿Cómo te gusta lo gratis? También tengo para ti al mediodía boletos para Juanes. Sigo regalándote estos boletos de Cheyenne. NJ Sucker te espera esta fiesta del fútbol. Y con 93.1 Amor Bachata y más, la vas a vivir. ¡Ay, pura energía! Así es, seguimos a toda máquina. Eso sí, prepárate, Estado Jardín, porque ahora en septiembre, que se aproxima este mes maravilloso y muy productivo, hasta 1,500, todo lo que puedes estar recibiendo. Sí, este programa Anchor, NJ, lo que se mueve a toda máquina, este alivio de 1,500 para dueños y de propiedades y hasta 700 para inquilinos. Prepárate, porque si anteriormente has aplicado y por supuesto han aceptado tu solicitud y eres que puedes recibir este dinerito de una forma directa. Esos depósitos directos van a estar cayendo como en tu cuenta, como en septiembre 15 aproximadamente. Una lady como tú, Manuel Turizo.

Darisnel, 93.1 Amor, Bachata y más, mi querido Darisnel Reynoso, que es un oyente fiel, leal a nuestra programación. Siempre va toda máquina. Happy birthday to you. Bueno, complaciéndolo con Ay San Miguel de Romeo Santos, Prince Royce. ¿Cuál de estas bachatitas te mueven? ¿Cuál de estos éxitos para bachatas y mucho más te mueven para yo complacerte también y seguir llevándote toda máquina? Área triestatal, el mundo a través del habla música. Voy contra la corriente de Mark Anthony, pero sin antes mencionarte, óyeme, sí, de que debes estar pendiente para regalarte los boletos de NJ Soccer y también de Juanes. ¡Hola, oh, la! ¡Pero qué tema! Te mueve el piso esta, ¿verdad? Me identifico con toda mi gente en Washington Heights, allí Harlem. ¡Hello! Siempre a toda máquina con amor.

0: aquí a toda máquina, sin ti nunca. Gracias por mantenerte con 93.1 Amor, Bachata y Más. A las 12:25 aproximadamente voy a estar regalándote tus boletos para que no te pierdas a Juanes. Estoy emocionadísima de verdad con regalarte estos tickets, así que amor mío, mantente pendiente porque voy a regalarte estos boletos aproximadamente 12:25, 12:26. Vamos calculando.
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0: 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Dale volumen. Vamos a cantar esta que me encanta. Me niego, de Reik Ozuna.

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amor, bachata y más. Vamos, sé buena gente, mi amor. Contagia a todos con esta vibra bonita que también te inyectamos 24/7 por esta, la autoridad en bachatas y mucho más. Y qué bueno llevarte a toda máquina. Por si volvemos, aquí está Karol G con Romeo Santos.

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Bailemos otra vez. Se me sigue olvidando que no estás. Vamos, ¿a quién recuerdas? Dale, dedícasela. Aquí está Marc Anthony para que vivas a toda máquina en este viernes. Dale volumen.

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Dale, 93.1 Borrachata y más, motivándote a vivir al máximo y disfrutando de tu música favorita. 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Dios mío, el último fin de semana para el desocupar los albergues. Ustedes saben que esta forma de ayudar a los animalitos, específicamente a los perritos, y desde el 1 de agosto, el 31 de agosto 2026, es que en realidad se activa esta campaña nacional de adopción y donaciones para mascotas. Hay mucha gente que prefiere los perros, pero también hay gatitos y otros animalitos muy lindos, sí, así que ya saben muy bien, estas mascotas que necesitan mucha ayuda para encontrar hogares, hogares específicamente amorosos para estos animales necesitados, y que por ende, sí, se ha creado esta forma de ayuda para ellos, y dice aquí que 1,000,000 de mascotas ya han encontrado hogares para siempre desde 2015, o sea que esta iniciativa ha sido muy fructífera, y más que lindo poder disfrutar de ellos, que son unos seres maravillosos y que cambian nuestra vida de forma bonita. Cuando yo pueda, voy a tener mi perrito de nuevo. ¡Ay, sí! Capaz.

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de hoy, de siempre. ¡Wow! Puros, pero puros éxitos. Tocamos aquí 93.1, amor para ti, ¿eh? A puro dolor, Zone by Four. Qué bueno llevarte a toda máquina. Escuchando.

0: A toda máquina, qué rico.
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1: Salud, mi reina. Silvestre, mi hermano. Sírvete otro. ¿Cómo es?

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Necesitas a 93.1 Amor, Bachata y Más en tu vida. Así es. Cosas sencillas. Silvestre Dangón a bailarlo bien divino este viernes. Ya sabes muy bien que si te vas de vacaciones, vas de viajes, ¿sí? Vamos, descarga la música. Sigue a toda máquina de 11 a 4. Gracias.

bachata y más 83 grados, así mismo, óyeme, ¿cómo lo oyes? Está soleadito, 86 grados se siente desde el Parque Central, mucha humedad para hoy, muchos chubascos, en la tardecita noche, 200 copas, Karol G. Hola.

0: Si te quiere volver a ver llorar. Así que, arriba esas copas, salud.
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apreciar la vida hoy siempre. Óyeme, ¿y qué? Vivirla al máximo con 93.1 Amor Bachata y más, aunque te esté doliendo. Como dice Karim León, Alejandro Fernández, sigue todas máquinas a las 4 que llega Edgar Márquez.

Asunta un amor bachata y más haciéndote compañía 24/7, agradeciéndote a Área 3 a todo el mundo también a través de la aplicación La Música. Bonito que estés en el trabajo, que estés descansando en este momento y también disfrutando las horas que están todavía a esta hora de la tarde en el departamento de humo y grasa, como le llamo a la cocina. Buen sazón cocinando rico. A esta hora sí hay muchas personas que después del trabajo llegan a hacer su alimento y por supuesto qué bonito ser tu compañía idónea. Bueno, hoy de verdad un día muy especial, que aunque haya sido una tristeza el fallecimiento del Diego de Juárez, Juan Gabriel falleció un día como hoy, 28 de agosto 2016, a los 66 años en Santa Mónica, California, a causa de un infarto agudo de miocardio. Sí, el legado, la conmemoración a estos 10 años que ha sido increíble, toda la muestra de cariño, y para nadie es un secreto todo el respeto y la admiración que logró Juan Gabriel. Increíble también todo lo que ha llegado a ser el Divo de Juárez aún, y haber fallecido, bueno, su música sigue y perdura por siempre al pasar del tiempo, sin pérdida de verdad en cuanto a la valía de su música se refiere, todo lo que ha dejado como un legado, como persona, como músico, como escritor, y la gran capacidad como ser humano que ha logrado trascender aún y ha fallecido. Aquí está Ocean Karol G.

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1: 93.1 Amor, Bachata y Más. Te dedico de Carlos Vives. Vamos a darle volumen a los que están trabajando en la construcción, tomándolo con calma, pero bien juiciositos allí. Qué bonito acompañarles a toda máquina.
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0: Ritmo.
1: Ritmo. Ay, es lo que mantenemos para ti. 93.1 Amor Bachata y más 83 grados. Se sienten 87 desde el Parque Central. Húmedo que está. Está calurosito, ¿verdad? Después de ese eclipse casi total de luna noche. Oh, my goodness. La luna de sangre. Aunque no la pudimos ver en el área triestatal, pero pude ver esos videos. Y yo sé que tú también apreciando este cambio que es mundial. Amor mío, increíble cómo las redes sociales y los artistas han dado un toque diferente a todo para poder hacer anuncios significativos referente a su conocimiento con la música, y también juegan un poquito con el sistema y de forma que les favorezca. Hace unas cuantas semanas, una semana y media, ¿sí? Sí, me enteré de la Universidad del Perreo. Yo sé que tú también. Bueno, se trata de que Wisin creó la Universidad del Perreo y, por supuesto, también propio del mismo, universidaddelperreo.com, donde más de 3,000 personas ya estaban de una vez en pocas horas y tratando de inscribirse porque querían pertenecer a esta gran universidad. Imagínate, todos los amantes de la música querían vivir al máximo esta experiencia de ser educados ante estos conocedores de la música urbana de antes, donde todo comenzó. El caso es que se trata de la producción de Wisin, la Universidad del Perreo, donde también invitó a Ivy Queen para que sea profesora. Muchos, pero muchos de los mejores estarán allí. Esto reúne a los grandes de esta materia para celebrar el sonido que lo empezó todo, un material de estudio que está por llegar, dice, el 3 de septiembre sería su estreno. Lo que sé es que va a ser imperdible. Me encanta esta forma tan creativa de que nuestros artistas de antes se están sumando a esta nueva era. ¡Claro, mi amor! Hay que reinventarse como nosotros, que nos mantenemos en el gusto de toda el área triestatal y en el mundo a través de la aplicación La Música, porque tenemos un poquito de antes, un poquito de ahora, y complementamos también con la tecnología, y nosotros seguimos avanzando también con la inteligencia artificial. Seguimos contigo. Oye, ya viene Edgar Márquez, el chévere, a todas

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101 Amor Bachata y más 4:26 minutos de la tarde en este viernes social. Gracias por la sintonía. De verdad, un honor que puedas estar en sintonía con nosotros hoy. Y quiero invitarte a que nos dejes un mensaje de voz ahí, un mensajito chévere al 212-320-9393.

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1: Silvestre, mi hermano. Sírvete otro. Vamos a ver.

Y más. 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

Por Bachata y Más, 5 de la tarde con 53 minutos. Edgar el Chévere, contigo a esta hora en este viernes. 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Energía, vamos, energía de viernes, al 43902.

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1: Ay.

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1: 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Edgar el Chévere con ustedes a esta hora. Vamos a regalar boletos. 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
1: 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Vamos. Listo. Salud, muchachos. Por esa mujer.

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1: 93.1 Amor Bachata y más Edgar el Chévere con ustedes a esta hora. Te invito mañana a las 10 de la mañana para que disfrutes de Tributo a los Grandes con este servidor de 10 a 12 del mediodía. 600.

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